0: palma de la mano, claro.
1: La numerología hoy en día.
0: La numerología también de la querida la raíz. Este es el tema de los signos zodiacales. ¿Tú qué signo eres? No, es que yo soy así porque yo soy Géminis y tengo doble personalidad.
1: Claro. No somos compatibles.
0: No somos compatibles. Claro. Entonces, porque cuando leemos la Biblia, como que no nos ponemos en el lugar. Entonces, si uno no se pone en el lugar, no le toma la enseñanza a la historia. Pero te pongas en el lugar, saque el Baal. Hoy ya no tenemos Baal a lo mejor, ¿cierto? Ya no tenemos Baal, pero ese Baal reemplácelo por su signo zodiacal, reemplácelo por, como dice usted, por la machi que ve el iris, por lo que me dice Google del sueño. Entonces ahora tenemos muchos Baales.
1: Sí.
0: Más que en ese tiempo. Porque con la tecnología y todo, ahora tenemos muchos Baales más. Que vamos a ellos a consultarle cuando tenemos una duda, cuando tenemos una necesidad, cuando no sabemos qué hacer, ¿cierto? Entonces Dios nos dice, bueno, ¿y tú no tienes Dios? ¿Tú no tienes Dios? Le dice el pueblo Israel. El pueblo Israel no tiene un Dios para preguntarle, que le manda a preguntar a ese ídolo que tienen.
1: Sí, verdad.
0: Imagínese. Y aún así, mire lo porfiado que era este rey Ocosías, aún así le envía a este profeta, ¿cierto? Donde ya estaba, ellos ya habían visto lo que el profeta había hecho anteriormente con Acab. O sea, ellos ya sabían que era real, que Dios era real. Obviamente el pueblo de Israel sabía que Dios era real porque lo había sacado del desierto, ¿cierto? Sí. Pasaron todo lo que ya sabemos. Y aún así, o sea, con todo eso ellos sabían que Dios era real y que Elías era el hombre de Dios. Ellos lo sabían. Y aún así, sabiendo que lo que Elías estaba diciendo era cierto, que esta profecía venía de Dios, aún así el rey no se quebrantó.
1: Así es.
0: No hizo nada. O sea, yo pienso, Dios tiene que haber pensado, le envió otra profecía. Le estoy avisando otra vez. Y este hombre no se quebranta.
1: Claro.
0: No cede su creencia, no nada. ¿Qué hace? Manda a llamar a Elías. Me imagino enojado,
1: claro.
0: ¿Cierto? Este que se cree. Y más encima le da esta profecía de que se va a morir,
1: sí,
0: al rey. O sea, este rey tiene que haber sido pero orgulloso, enojado, enojón, malo, todo. Porque todo lo malo tenía este rey. Todo lo malo tenía. Dice que, bueno, después de acá, que fue el más malo de todos los malos, Ocosías era de los mismos.
1: Claro, justamente.
0: La diferencia es que Ocosías ya estaba, había visto y ya conocía a Elías y sabía que Elías y su Dios era real. Pero aún así, este hombre no se quebranta y lo envía a llamar, ¿cierto? Enojado, me imagino. Uh-huh. ¿Con qué finalidad? A lo mejor hay que cambiar la profecía o de matarlo, ¿cierto? No especifica con qué finalidad lo envía a llamar. Pero yo creo que lo envía a llamar con alguna finalidad mala. ¿Por qué, diría usted? Porque lo envía a buscar no con mensajeros, lo envía a buscar con los capitanes y con el ejército. Entonces
1: un paréntesis, ¿sí? se logra entender un poquito de que más que mandar a buscarlo, era capturarlo en realidad.
0: Era capturarlo.
1: Claro, claro. Porque hay algunas versiones incluso en la Biblia que dicen mandar a capturar a Elías.
0: Claro, entonces la intención no era buena del rey. Entonces aquí viene también la segunda parte entretenida y la enseñanza que nos da esta historia. Dice que envía entonces envía un capitán y envía 50 personas con él del ejército, ¿cierto? Entonces dice que van y Elías estaba ahí en un monte y va el capitán y le dice, oye, el rey necesita que bajes con sus 30 acompañantes. Y Elías, él también, Elías... ¿Ah? Con sus 50. ¿Cuánto dije?
1: 30.
0: Ah, me faltaron 20.
1: Se le quedaron 20 debajo del caballo, sí.
0: Estaban durmiendo. Entonces, ¿qué pasa aquí? Que Elías igual se creía el cuento.
1: Claro.
0: Nosotros deberíamos ser como esos hijos, como Elías. Deberíamos ser esos hijos de Dios, así como Elías, claro, que se cree en el cuento.
1: Sí.
0: Entonces aquí, Elías le dice, mira, que por aquí lo anoté. Le dice... El capitán, mire, ojo aquí en este detalle, porque el capitán le dice hijo de Dios, le dice hombre de Dios, le dice. O sea, él ya sabía que estábamos hablando de Dios, uh-huh, y que él era un hombre de Dios, que era usado por Dios, ¿cierto? También todos lo conocían como que sabían que era el

0: profeta, ¿cierto? Sí. Ya, entonces cuando lo llaman, Elías le dice que caiga fuego del cielo y te consuma junto con tus 50 soldados.
1: Sí.
0: Ah, pero me fijaste, él le dice, si soy hombre de Dios. Claro. Él, porque él le dice, hombre de Dios, el rey te manda a llamar, baja. Y él le dice, si soy hombre de Dios, que caiga fuego del cielo y te consuma junto a tus 50 soldados. Uh-huh. ¿Y sabe qué pasó? Cayó fuego del cielo, ¿no? Si por eso Elías se creía, porque también era regalampo. Dice que al instante, imagínense, al instante cayó fuego del cielo y consumió al oficial y a sus soldados, pobre capitán. ¿Qué culpa tenía el capitán? Así que el rey envió a otro oficial con otros 50 soldados en busca de Elías. O sea, fue la primera vez. Fueron los soldados, fue este capitán del ejército, ¿cierto? Le dicen a Elías, le dice que caiga fuego del cielo, cae el fuego, se mueren estos soldados, listo. Llega ese mensaje, ¿cierto?, al rey, y hace el rey, envía por segunda vez 50 más con el otro capitán. Y llega el otro capitán, misma historia, Elías ven, me imagino, no muy contento, porque ya es segunda vez.
1: Sí.
0: Aparte, aparte murieron sus compañeros. Entonces me imagino que la segunda vez no fueron muy contentos tampoco. Y fue el otro ejército y le dice lo mismo. Y le dice, hombre de Dios, el rey le ordena que baje inmediatamente.
1: Yeah.
0: Y Elías le dice, sí, soy hombre de Dios, que caiga fuego del cielo y te consuma junto a tus 50 soldados. Y adivine qué, una vez más, el fuego de Dios cayó del cielo y consumió al oficial y a sus soldados.
1: Así es.
0: Pero uno dice, bueno, ¿el segundo no aprendió del primero?
1: Claro.
0: ¿Qué pasa ahí?
1: Claro.
0: Ese es el tema. Y luego, por tercera vez, hermano, dice que por tercera vez el rey envió un oficial con otros 50 soldados. Y dice que cuando este llegó hasta donde estaba Elías, se puso de rodillas delante de él y le imploró. Hombre de Dios, le ruego que respete mi vida y la de estos 50 servidores suyos. Ojo ahí, 50 servidores suyos. Sé bien que cayó fuego del cielo y consumió a los dos primeros oficiales y a sus soldados. Por eso le pido ahora que respete mi vida. Y dice, y el ángel del Señor le ordenó a Elías, baja con él, no le tengas miedo. Así que dice que Elías se levantó, bajó con el oficial, fue hacia donde el rey y le da la profecía al rey directamente. Y le dice, enviaste mensajeros a consultar a Baal-Zebub, dios de Crón. ¿Acaso no hay dios en Israel a quien puedas consultar? Puesto que has actuado así, ya no te levantarás de tu lecho enfermo, sino que morirás. ¿Y adivine qué? Murió.
1: Murió.
0: Y aquí va la enseñanza de esta historia, porque uno dice, bueno, ya, Dios le envía, ¿cierto?, esta profecía al rey. El rey definitivamente no se quebrantó. O sea, uno dice, este rey es inquebrantable, es un rey malo, es porfiado, es idólatra, ¿cierto? No cedió.
1: Sí.
0: Producto de no ceder, producto de no buscar al Dios que tenía Israel y de buscar otros dioses, murió.
1: Sí.
0: Murió, no se recuperó y murió. Y por otro lado, vemos estos soldados que va el primer soldado, los primeros soldados, ¿cierto?
1: Uh-huh.
0: Murieron. Van los segundos soldados con la misma y peor actitud. Murieron. ¿Y qué diferencia la tercera vez que van los soldados y estos otros soldados? ¿Qué los diferencia? El corazón.
1: Justamente.
0: Bien. ¿Cierto? En este caso, los primeros dos fueron con la misma actitud del rey.
1: Uh-huh.
0: En cambio, el tercero fue humillado. Dice que él se arrodilló. Dice que él llegó donde Elías, se arrodilla porque conocía al Dios de Elías. Porque había visto lo que había hecho Elías con su Dios. Entonces dice que él se arrodilla y le dice, aquí estamos tus servidores.
1: Sí.
0: O sea, vemos corazones quebrantados, ¿cierto? Vemos corazones inteligentes también porque vieron lo que había pasado anteriormente. El rey, él había visto todo lo que había pasado con anterioridad a los otros reyes, pero aún así él no aprendió.
1: Sí.
0: Pero este capitán o este oficial de ejército, él vio lo que había pasado con los otros capitanes, ¿cierto? Habían muerto por su falta de humillación.
1: Sí, justamente.
0: Por su falta de quebrantamiento. Entonces él se quebranta, se humilla, él inteligentemente ve lo que está pasando y salva su vida y salva a los 50 soldados que van con él también.
1: Sí.
0: ¿Cierto? Es súper bonita la enseñanza que nos deja, porque primero es inteligente, o sea, él claro. ve lo que está ocurriendo.
1: Sí.
0: ¿Cierto? Y a pesar de que el rey y que todo su entorno era idólatra y que todo el entorno tenía otros dioses, le enviaron a hacer algo, él aún así, él se humilla y no le importa su entorno.
1: Sí.
0: Él se humilla ante Elías y él se humilla ante Dios y salva su vida y salva la de su ejército también.
1: Así es. Sí. Sí, como decía usted, es una bonita enseñanza. Y nos deja pensando, nos deja reflexionando harto respecto al, como decía usted, al corazón. De qué forma llegamos nosotros ante Dios, po.
0: Claro.
1: De qué forma nosotros vamos donde el Señor a decirle, Señor, tengo este problema. Señor, tengo esto, es lo que pasa. Y en qué lugar estamos dejando a Dios también, po.
0: Claro, ¿y cuántas oportunidades nos da Dios?
1: ¿Y por qué digo justamente, a qué digo dejando a Dios? Porque imagínense lo fuerte que suena decir en qué lugar estamos dejando a Dios. Dios no debería tener un lugar, pues. Debería ser la única opción, lo único que tenemos, pues. ¿Y por qué en el caso, yo estoy hablando del rey, porque en este caso él acudió conociendo ya la forma de trabajar de Dios, también conociendo a Elías, ya teniendo ya un capítulo previo con Elías, aún así pasó por alto eso, así como que aquí no ha pasado nada y voy donde el Dios mejor de Baal a consultar qué me va a pasar con qué va a pasar con mi salud. ¿Listo? Y está la otra forma, está el contraste de lo que pasó con el tercer capitán, el tercer oficial, cierto, que llegó con su soldado. El cómo acudió ante Elías, ¿cierto? Que lleno de la presencia, lleno del respaldo de Dios, acudió. Y en el fondo le explicó, yo aquí me mandaron nomás, no tengo nada que ver, reconozco que Dios es el que tiene el poder, reconozco que Dios, somos servidores de él. Y le decía, él fue y le dijo al rey cómo eran las cosas. Y ahí está, porque dice que ahí está el contraste, porque en el fondo el rey, como ha pasado en otros episodios de la Biblia, podría... Una vez que llega Elías delante de él, ¿cierto? Podría haber dicho, Elías, pero ora por mí, intercede y pídele a Dios que tenga misericordia de mi vida y yo me comprometo, no sé, a servir. A imponer a Dios como el único Dios y que Dios vuelva a ser el Dios, ¿cierto? Del pueblo y que todos lo adoremos. Y no fue así, pues. Así que yo creo que nos deja pensando harto el tema... ¿Cómo llegamos a Dios y en qué lugar también estamos colocando a Dios? Porque como decía usted, hoy en día es fácil confundirse porque uno dice, tengo depresión. Tomo el teléfono y dice, ¿cómo, ¿cómo recuperarla o cómo sentirme bien después de una depresión? ¿Cierto? Haga ejercicio, coma fruta, recupere el sueño, comparta... busque grupos sociales, busque ayuda en la familia, busque... ¿Y por qué en ninguna parte internet le va a decir acuda a la presencia de Dios?
0: Claro. No lo va a encontrar.
1: No, pues ya
0: y la sí. Biblia lo encuentra. Elías mismo que tuvo depresivo.
1: Claro, más adelante vamos a seguir hablando de la historia de Elías y vamos a ver también cómo enfrentó también este tipo de consecuencias Elías.
0: Claro, y imagínense por otra parte también vemos cómo Dios cuida a sus hijos, porque Elías, recordemos que Elías salió arrancando del pueblo porque la reina Jezabel lo quería asesinar.
1: Sí, justamente.
0: Cuando dejó en, porque en el fondo dejó en ridículo a su Dios, entonces Él tuvo que salir arrancando, ¿cierto? Entre todo eso le dio depresión también, porque se sintió muy deprimido, se quería morir, le dijo a Dios cuando estaba ahí en el desierto. Pero aún así Dios lo cuidó, le dio alimento en el desierto, ¿cierto? Le dijo que tenía que seguir. Y ahora pasa lo mismo. Lo cuida porque qué fácil hubiese sido para los 50 soldados, ¿cierto? Tomarlo y listo, y llevarlo. ¿Qué, claro. ¿Qué pasó? Dios envió el fuego del cielo. Y envía y espera, Dios espera hasta que llegue este tercer soldado que se humilla, ¿cierto? Y ahí recién le dice a Elías, tranquilo, anda, no tengas miedo. Porque Dios ya había visto el corazón de estos soldados, de esta tercera vez que van los soldados. Entonces, con un corazón humillado, iban a cuidar a Elías. Yeah. Y así fue, y lo cuidaron y lo llevaron al rey.
1: Sí.
0: Y a Elías no le pasó nada. Entonces, imagínense, son tremendas enseñanzas que nos da la palabra. Y lo mismo, cuando tenemos alguna situación especial, como ponía el ejemplo usted de depresión o de todo tipo, la Biblia nos enseña de todo tipo de circunstancias de la vida. Entonces, cuando de repente estamos complicados, cuando estamos confundidos, ¿qué decisión tomo? ¿Qué es lo que debería hacer? ¿Qué es lo que Dios quisiera que haga en esta circunstancia? Tome su Biblia, vea la historia, las distintas historias que nos entrega la Biblia y que nos enseña, como en esta misma historia también nos va enseñando aquí. Dios nos está enseñando aquí qué es lo que hay que buscar.
1: Sí.
0: Porque el rey buscó otra cosa, no buscó a Dios. Entonces, cuando tenemos esta, imagínense, la pregunta del rey era si me voy a sanar o no.
1: Pero,
0: en vez de buscar a Dios, busco a Baal. Sí. Entonces nosotros, en vez de buscar otras cosas, de buscar otras respuestas, busquemos a Dios. Sí. Dios nos dice directamente, o sea, ¿acaso tú no tienes Dios? ¿Estás buscando en otras cosas?
1: Sí.
0: ¿En otras personas?
1: Yo creo que al rey le pasó algo que, aunque nos cuesta reconocerlo, igual lo hacemos, ¿eh? Bueno, sabiendo muchas veces que es algo que Dios permite que pase para procesar, ¿no es cierto?, para trabajar con nuestra vida, uno como que se hace el loco. Como que dice, no, siento como algo en el corazón. ¿Sí? No, si debe ser, estoy comiendo mucho pan. No, si que estoy durmiendo mal. Uno empieza como a buscar otras
0: excusas.
1: Como dice coloquialmente, uno empieza como a culebrera, y como a buscar, ¿cierto? No, si debe ser esto, debe ser esto, debe ser esto, debe ser esto. Y yo creo que en el fondo, Baal conocía y sabía, ¿verdad? El rey sabía quién era su Dios, po.
0: Claro.
1: Y él como que quiso así, no, así como que miró para otro lado, así como que...
0: No lo quería aceptar.
1: Claro.
0: Y no lo acepté nunca y murió.
1: Claro. Y la consecuencia de...
0: La consecuencia de no estar con Dios.
1: Justamente.
0: Ah, bien, así que buena historia, ¿cierto? Ay, no sé, de verdad a mí me gustó Riz, porque son como muchas historias cortitas y todas dejan una enseñanza como muy actual.
1: Concreta, claro.
0: Eso, enseñanza muy concreta y muy actual. Así que a mí sí. Me gustó, no sé qué le parece a usted el libro de Reyes.
1: Sí, es bien movido, ¿eh? Es bien movido. Sí. Miren, aquí estaba leyendo justamente nuestra hermana Andrea, dice un saludo igual a usted en respuesta a lo que les dijimos antes. Dice, llegué esperando el capítulo de hoy de la novela.
0: Así es, es como una novela.
1: Porque es como una novela, todos los capítulos hay como algo, uy, quiere pasar idea.
0: Así es. Así que buena esta historia que nos deja nuestro Señor, ¿cierto?, el día de hoy, para que podamos llevarlo a nuestra vida, a nuestra cotidianidad, a nuestra forma de ser, de desenvolvernos como cristianos, como personas, como hermanos, como amigos, como hijo, como padre, ¿cierto?, que nos enseña, de todo nos enseña la palabra del Señor. Así que esperamos entonces que haya, ¿cierto?, recibido de parte del Señor lo que él esperara, ¿cierto?, o lo que usted esperaba, alguna respuesta que usted esperaba también. Así que esa es la idea, ¿cierto? Para eso, para esa es la finalidad, ¿cierto? Así que así, pues bueno, si hay algún hermano que se conecta, que se está conectando por primera vez, y a lo mejor, que a veces es como un poco chocante leer la Biblia así como una historia, ¿cierto?
1: Claro.
0: Pero es una modalidad para todos aquellos que nos cuestan. A mí de verdad me cuesta mucho aprenderme los nombres, el dónde está la cita bíblica, los lugares, ¿cierto? Sí. De repente se complica mucho.
1: Son muchos,
0: entonces nos enredamos y no logramos entender la historia.
1: Sí.
0: Aquí lo resumimos un poquito, con otras palabras más coloquiales, más fáciles de entender a lo mejor, sí, más cotidianas, más que coloquiales, más cotidianas, para que sea un poco más fácil de comprender esta historia que Dios nos ha dejado escrita aquí en esta hermosa Biblia, en este hermoso libro, ¿cierto?
1: Así es.
0: Así que bueno, ya estamos finalizando.
1: Sí, oiga, mire, antes que se vaya, nuestro hermano Andrés nos mandó un videito.
0: ¿Ya?
1: Pero lo vamos a poder escuchar, ¿no? Porque en la radio no se puede ver. ¿Sabía usted o no? Y lo voy a reproducir acá porque dice: les dejo una bendición. Mi hijo Emilio y Josecito que se asomó. En el video ahí se sale el. Ahí lo vamos a dejar después para que lo. Quizás nuestro hermano Víctor pueda compartirlo si nos autoriza nuestro hermano Andrés. Pero vamos a escuchar el audio que nos mandó también de su hijo. Nuestro hermano Andrés.
0: A ver.
2: Hola amigos y hermanos, hoy les voy a leer otro pancito de vida. El que tiene al Hijo tiene la vida. El que no tiene al Hijo de Dios no tiene la vida. Primera de Juan capítulo 5 versículo 12. Chao, bendiciones.
0: Amén, qué hermosa palabra. Mire, ¿qué mejor resume?
1: Sí.
0: Cuando tenemos a Dios, cierto, tenemos la vida. Este rey definitivamente no tenía a Dios. Y por eso también falleció.
1: Sí.
0: ¿Cierto? Por eso murió. Pero cuando tenemos a Dios, estamos vivos. ¿Cierto? Sí, tenemos vida a nuestro Señor. Amén. Muchos saludos, hermano Andrés. Que gracias por este video, ¿cierto? Muchos saludos a su bebé, también a su hijo. Qué valiente. Y lees. ¿Cuántos años tendrá? Lee súper bien.
1: Sí. Sí. Es grandecito. No sé en realidad qué edad tendrá, pero. Yo creo que unos 7 años. 6, 7 años, quizás más.
0: A mí todavía
1: más,
0: me cuesta leer.
1: Claro. No, pero se ve que maneja el lenguaje bíblico, porque a los niños les cuesta más leer la Biblia, sí, porque tiene un lenguaje característico, así que
0: así es.
1: Felicidades por su hijo Emilio, deseamos que Dios lo bendiga grandemente y qué bonito también que pueda ser parte de leer, ¿cierto?, la escritura, de poder entender y buscar desde ya, desde esta bonita edad. Al mini clon de nuestro hermano Andrés, porque igual le pone la barba, ¿no? Y queda listo.
0: Ay, mire, claro. Amén. Así que muchas gracias, muchas bendiciones a usted y su familia, mi hermano ahí que está escribiendo, nuestra hermana Andrea también que nos escribía saluditos, ¿cierto? Ah, pero usted lo leyó dice, esperando, sí, ¿cierto? La novela de hoy. Bendiciones, bendiciones, nuestra hermana Andrea también ahí desde Mulchen. Así que ya nos estamos despidiendo, son las 9:22 minutitos, ya aquí nos van a cortar porque nos hemos alargado.
1: Sí, van a cortar la luz.
0: Nos van a cortar la luz. Así es, que nos estamos pidiendo que Dios los bendiga, que nos llene y renueve toda su fuerza, ¿cierto? Como nos dice en su palabra, para que el día de mañana usted esté ahí lleno de fuerza de nuestro Señor. Recuerde levantarse, dar gracias porque abrió sus ojitos. Dele un besito a su familia, ¿cierto? A quien esté ahí cerca de usted, ¿cierto? Si tiene también ahí de repente las mascotas que acompañan tanto, ¿cierto? Igual agradezca por su mascota, ¿cierto? Que le da compañía. Por el cafecito de la mañana, por todo, ¿cierto? Seamos agradecidos y que el día de mañana se levante ahí lleno de alegría en nuestro Señor. Así que nos estamos despidiendo.
1: Sí.
0: Estamos ok.
1: Así es. Bueno, desearles que tengan un bonito día miércoles, lo que queda de día. Que Dios les bendiga grandemente. Un bendecido término de semana. Ya queda poquito. Octubre va a pasar volando. Y se viene el término de año, si Dios así lo permite. Deseo que tengan un maravilloso fin de semana también, que Dios los bendiga grandemente. Y miren, nuestro hermano Emilio, o sea, nuestro hermano Andrés dice, Emilio, 7 años, la chuté, yo dije 7 años, ¿eh? Y Josecito, 3 años, dice. Así que también deseamos grandes y ricas bendiciones para todos nuestros hermanos, nuestro hermano Andrés, nuestro hermano Guillermo, nuestra hermana Andrea, todos quienes estuvieron presentes, ¿cierto? Nuestra hermana
0: Vanessa
1: que nos mandó un bonito saludo también, compartió también un mensaje con nosotros. Así que deseamos que Dios les bendiga grandemente e invitarlos a que permanezcan siempre en la sintonía de Radio Impacto Chile. Así es.
0: Así es. Chao, chao.
1: Bendiciones. Chao, chao.

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Levanta las manos al cielo conmigo y repite: Señor, levanto mis manos, aunque no tenga fuerzas, aunque tenga mil problemas. Confiésalo con tus labios. Todo el mundo cantando conmigo.

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Levanta tu voz en adoración al Señor. Levanta tu voz en oración y adoración a Él. Al precioso Cordero de Dios que entregó su vida por nosotros. Te adoramos.

Ahora di conmigo. Tu mano me sostiene. Repítelo, tu mano me sostiene. Tu espíritu me alienta. Y siempre en victoria. Tú me llevarás. ¿Cuánto lo creen?

Si es reina, dale un fuerte grito de júbilo.

Aleluya. Aleluya. Aleluya. Oh, su misericordia es para siempre, mi hermano. Su misericordia es para siempre, dice la palabra. Siempre que el pueblo ganó una batalla, y siempre que el pueblo iba a pelear, siempre cantaron. Pero interesantemente, siempre mencionaron la misericordia de Dios. No el gran poder que está en nosotros, sino el pueblo cantaba: bendito sea el Señor, porque su misericordia es para siempre.

0: Un aplauso para Abel, más fuerte. Bueno, esta noche tenemos varias sorpresas. Abel es una de ellas. Vamos a cantar una canción y la hemos cambiado un poquito. Mis hijas la escucharon y me dijeron: no, papá, no. Pero bueno, yo espero que ustedes no digan lo mismo en esta noche. Pero esta es la canción que yo escribí en uno de mis cumpleaños, no les voy a decir a cuál. Y expresé al Señor.
1: Los momentos difíciles de tu vida, mi hermano. Cuando tú sientes, a lo mejor, que todo mundo te deja, es cuando su misericordia es para siempre. Es cuando Él se hace rema en tu espíritu y Él te dice: aunque todo el mundo te dejare, yo estoy contigo, porque mi misericordia, dice el Señor, es para siempre. Y Él escribió con su puño y letra en la palabra: es para siempre. Por eso hoy, esta noche, donde quiera que oigas este canto, no nos queda más que decirle a Dios:

que fluyen. Dígale al hermano que tiene la par, son como ríos. Mírenlo y dígale, son como ríos. No se pueden quedar adentro. Los tengo que sacar, los tengo que cantar.

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Sí, Señor. Recibimos tu unción. La unción que sana. La unción que liberta. La unción que transforma y restaura. Solo levanta tus manos, mi hermano. Y di conmigo, yo recibo de esa unción poderosa. Yo recibo lo que tú tienes para mí hoy. Espíritu Santo, por tu unción, yo soy libre.

Si Dios, hoy nos levantamos como las águilas, no por nuestras propias fuerzas, sino con tus fuerzas, Señor. Levanta tus manos y di conmigo.

Sí, señor. Sí, señor. Queremos vivir debajo de tus alas, Señor. Ahí estamos seguros. Ahí somos completos, Señor. Debajo de la sombra del Altísimo. Señor, gracias por tu presencia esta noche.

¿Por qué no levantas tus manos un momento al santo? Y empiezas con tus propias palabras, audibles, a decirle al Señor lo que tienes en tu corazón hoy. Con tus palabras audibles, con tu voz, empieza a exaltarle, a decirle lo que hay en tu corazón.

Así como aquella mujer, Señor, hace 2000 años, necesitó solamente tocar el borde de tu manto, solamente extender su mano y tocar con fe el borde de tu manto, Señor. Así esta noche, hoy, como un pueblo, Señor, queremos extender nuestras manos a ti. Que liberes nuestra alma, nuestra mente, que restaure nuestra vida, Dios, para llegar a la estatura del varón perfecto. Así como aquella mujer, quizá hemos gastado todo, intentado todo. Dice la Biblia que hasta lo último ella había intentado y no le iba bien, le iba peor, dice. Pero esa vez ella escuchó que el maestro pasaba por la ciudad, que Jesús pasaba por su ciudad. Oh, querido hermano, Jesús está pasando tu ciudad este momento. Él está pasando con un manto de misericordia, extendiéndote a ti su amor, su perdón. Él quiere levantarte. Él no te quiere ver derrotado. Él no te quiere ver abatido. Solo extiende tu fe, como aquella mujer lo hizo. Él está pasando.

0: Dale un fuerte aplauso a Jesucristo.
1: ¡Aleluya! ¡Aleluya!
0: ¿Cuántos se sienten bien en Jesucristo esta noche? ¡Aleluya!

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0: sombra del Omnipotente.
1: Diré yo al Señor, esperanza mía y castillo mío.
2: Él te librará del lazo del cazador, de la peste destructora.
1: Con sus plumas te cubrirá y debajo de sus alas estarás seguro.
0: Escudo y adarga es su verdad.

Señor, después de haberte alabado, queremos entrar a tu lugar santísimo. Queremos contemplar tu rostro, Señor, habitar en tu presencia. Purifícanos, Señor. Límpianos. Renuévanos.

Así es, Señor. Declaramos eso, Señor, en esta noche. Tú eres el Rey. Tú eres el Rey, Señor.

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Bien, ya estamos un día más comenzando este día jueves. Jueves 8 de octubre. Estoy igual que ayer igual comencé diciendo que era 10. No, ese. Bueno, ayer era 7, hoy día es 8 de octubre, entonces, de este año 2026. ¿Estamos bien así? ¿Sí? ¿8 de octubre? Claro que sí. Son las 10 de la mañana con 11 minutos. Bueno, ya comenzando una nueva jornada, ¿verdad? Y quizás antes de comenzar corriendo con todas las cosas, ¿cierto? Que hay que hacer durante el día, quizás detenernos un poquito, ¿cierto? A dar gracias a nuestro Señor. Dar gracias a Dios, ¿verdad? Por la vida, por este nuevo día. Ya, por este nuevo amanecer, por esta nueva oportunidad que el Señor nos da cada mañana. Él renueva nuestras fuerzas, ¿cierto? Hace un nuevo día para cada uno de nosotros. Así que, antes de todo, entonces, damos gracias al Señor por estar siempre preocupado de nosotros, ¿verdad? Claro que sí. Así que gracias a Dios por las bendiciones, por su misericordia, ¿eh? Claro. Se renueva cada día, cada mañana. Ayer fue un día, ¿cierto? Con altos y bajos quizás para cada uno de nosotros, pero hoy tenemos una nueva oportunidad, ¿ya? Claro, es un nuevo día entonces para comenzar siendo agradecidos de nuestro Señor, ¿ya? Eso es lo principal. Así que donde quiera que usted se encuentre en este momento, ¿ya? Es un buen momento, ¿cierto? Para... Y dale gracias al Señor. Así que le saludamos a cada uno entonces de los que están hasta ahora acompañándonos en esta mañana. Ya le enviamos un gran abrazo y un tremendo abrazo en este comienzo de día jueves. Así que se haga extensivo nuestro saludo desde acá del equipo de Radio Impacto Chile. Así que muy buenos días entonces para cada uno de ustedes desde acá, pues desde el centro. No es el centro más o menos geográfico, ¿ah? ¿Eh? Y sabía usted que ahí en el sector de Playa Blanca está el centro geográfico de Chile. Así que podemos decir con mucha certeza que estamos acá en Coronel, ¿cierto? En la región del Biobío, saliendo muy fuerte ahí a todo el territorio nacional desde el centro geográfico de nuestro país. Así que estamos conectados con usted a través de la señal digital cristiana desde Coronel, ¿cierto? Que es Radio Impacto Chile. Bueno, que este día jueves entonces sea un día lleno de cositas buenas para usted. Por sobre todas las cosas, ¿cierto? Que sea un día de esos días que vamos tomados de la mano del Señor. Ya hay que levantarse con esa actitud, comenzar la mañana, ¿verdad? Bueno, imagino ya muchos trabajando, muchos en sus labores de trabajo del día. Pero lo principal, ¿cierto? Estar tomaditos de la mano del Señor. Hacer todas las cosas, todo lo que usted está haciendo en este momento, hacerlo como para el Señor. ¿Ya? Claro. Así que eso es hoy día jueves, ¿ya? Quizás muchos ahí preparando ya el desayuno, otros sirviendo, otros terminando el desayuno, pero bueno, donde quiera que se encuentre, eso es lo que queremos decir siempre cada mañana, ¿eh? Claro, quizás repetimos siempre, ¿cierto? Todas estas cositas, pero lo importante

Es que donde quiera que usted se encuentre, comencemos juntos esta mañana a través de la señal de Radio Impacto Chile. Vamos a tener algunas noticias, informaciones, ¿verdad? Y siempre una palabra de esperanza, de fe, de confianza para nuestras vidas. Así que comenzamos entonces. Hay muchas canciones, ¿cierto?, que hemos ya preparado para que usted nos acompaña a través de la música, música entretenida. Tenemos música, cierto, de exaltación también. A veces, bueno, tenemos de todo, ¿eh? Hay una linda canción que está en una versión bien bonita, ¿eh?, que la vamos a escuchar inmediatamente. Entonces, usted la va a reconocer, pero en una versión un poquito más tropical, especial para esta mañana de día jueves.

0: Bien, pues 6:10 de la mañana con 20 minutos ya. Confiamos en ti, Dios nuestro, y no tenemos miedo porque tú eres nuestro salvador, nuestro refugio y nuestra fuerza. Isaías 12:2, lindo versículo también para esta mañana. Un versículo ahí, cierto, de esperanza, de fuerza, de recobrar ánimo, ¿ya? Sí, pues, siempre cada mañana es bueno recordar estos versículos tan bonitos, que nos refuerzan nuestro ánimo, ¿cierto? Dios siempre va a estar con nosotros, Claro, no lo dude usted nunca, no dude nunca más entonces que Dios tiene todo el control de cada situación en nuestras vidas, ¿ya? Claro, que si recuérdelo cada mañana, cuando usted despierte, ¿cierto? A veces un poquito desanimado, ¿ya? Recuerde que Dios está con usted, que Dios es el que nos da la fuerza cada día y que nos prepara, ¿cierto? Siempre un día especial para cada uno de nosotros. Así que no lo olvide jamás, ¿ya? Bueno, y contarle algunas cositas, ¿sí? Hay algunas cositas para comentar en esta mañana. Hay una situación que se ha estado dando hace algún tiempo en redes sociales, ¿cierto? En las plataformas de música. Bueno, siempre nos gusta hablar un poquito de la música, Claro, música que muchas veces con esfuerzo cada cantante, cada artista comienza a desarrollar, ¿cierto? Comienza a crear. Hay un trabajo muy, muy bonito, ¿cierto? De letras que son maravillosas, Hemos conocido, a través de la música, ¿cierto? Podemos encontrar lindas creaciones, en cuanto a lo, como les decía, en cuanto a la letra, también como a lo musical. Entonces hay muchas personas, ¿cierto? Muchos cantantes que se dedican, hay una creación, ¿verdad? Hay algo especial, algo bonito, algo que muchas letras que salen del corazón, Claro, conocemos artistas, ¿cierto? Que le cantan al amor, ¿ya? Sí, pues. Y también los cantantes cristianos que hacen música, ¿verdad? A nuestro Señor. Y son canciones que hay algo ahí que nacen en su corazón, ¿ya? Canciones que nacen del fondo del corazón de cada uno de las personas que hacen esta creación. Está la musicalización también, ¿cierto? Están los músicos, cada persona que aporta ahí con su granito de arena, ¿cierto? Está el músico con su guitarra, está el que toca batería, ¿cierto? En fin, diferentes instrumentos musicales y todos ellos van armando estas lindas creaciones, ¿cierto? Que son estas canciones que nosotros escuchamos muchas veces a través de la radio, la escuchamos a través de diferentes plataformas, ¿cierto? Como es Spotify, también tenemos YouTube Music, en fin, Amazon. Hay muchas plataformas, ¿verdad? A través de las cuales nosotros vamos cada día escuchando estas lindas canciones que son creadas, ¿cierto? Y como les decía, nacen ahí en el corazón, en la mente y se transforman en lindas creaciones. Bueno, eso es bonito, ¿eh? Tenemos cantantes acá que son de nuestra zona, ¿verdad? De nuestra región, de nuestro país. Pero ¿sabe a dónde quiero llegar? ¿A dónde quiero llegar con todo esto? Que se está dando mucho este último tiempo la música creada con inteligencia artificial, ¿ya? Con IA. ¿Sí la conoce usted? Sí, yo creo que sí. Ya es un término conocido. La IA es un término que ya está siendo familiar entre todas las personas, Yo creo que ya nadie puede decir, pero ¿qué es eso de la IA? Claro, la IA es inteligencia artificial que da para muchas cosas, Cuando es bien usada, sirve bastante. En este caso, le quiero contar un poquito, ¿cierto?, de la música que está, o canciones, ¿cierto?, que están siendo creadas con IA. ¿Ya? No, quizás, sí, son letras, ¿cierto?, que muchas personas ahí la incorporan, ¿cierto?, a la inteligencia artificial. Letras bonitas también, Sí, con muy lindas letras, canciones. Pero, ¿a qué quiero llegar con todo esto? ¿Ya? Que se está generando, hay una especie de competencia, ¿verdad? Con los cantantes, pues con las personas, ¿cierto? Que están creando música, ¿ya? Para contarles un poquito, hay un artículo, ¿cierto? Que habla de un músico, ¿ya? Bueno, tiene su nombre en inglés, Michael Smith, ¿verdad? Un músico de 54 años, ¿ya? De Carolina del Norte. Que armó entre el año 2017 y el 2024 un sistema muy, muy grande, ¿ya? Claro, un sistema ahí que generaba canciones con inteligencia artificial. y comenzó a generar muchas canciones, ¿eh? Cientos y hasta miles de canciones, y más encima ahí las hacía reproducir, ¿verdad? A través de cuentas falsas manejadas por bots. Bots también, ¿cierto? Es un término que se está familiarizando bastante entre nosotros hoy día, ya que son estas cuentas falsas, ¿cierto? Manejadas ahí por un sistema computacional, ¿ya? Bueno, a todo esto, ¿cierto? Un juez federal de Manhattan lo condenó a 18 meses de prisión y a devolver 8 millones de dólares. Todo esto, ¿cierto? Porque, ¿qué es lo que hacía este caballero, ¿cierto? Bueno, es joven, ¿eh? Hay una foto acá de una persona joven, un músico. ¿Qué es lo que hacía, ¿cierto? Generaba canciones a través de inteligencia artificial, luego las subía a las distintas plataformas, como les decía, que es Spotify, ¿cierto? Apple Music, Amazon, YouTube Music, en fin. Entonces, las plataformas, ¿qué es lo que hacen? Las plataformas pagan por reproducción. ¿Sabía usted eso? Sí, bueno. Claro, las plataformas entonces van pagando al creador por cada reproducción de estas canciones. Así que, como él creó también, aparte de eso, un sistema falso, ¿cierto?, de bots, entonces cada vez que se escuchaba esta canción, ahí iba ganando platita este caballero, ¿ya? Claro, y sí, considerando también que muchas de estas escuchas eran falsas, ¿ya? Claro, falsas porque lo hacía a través de bots, ¿ya? Entonces comenzó a ganar mucho dinero, ¿eh? Imagínense que tan solo en abril ya del año 2023, sus bots reprodujeron su música 80 millones de veces, ¿ya? Desde las distintas plataformas, como les decía anteriormente. Ese mismo mes, todo el catálogo de Taylor Swift sumó 9 millones de reproducciones, o sea... Él, imagínese, él con su sistema creó más de 80 millones de reproducciones, ¿eh? Hay una gran diferencia ahí. Entonces, pero ahí fue sorprendido entonces, y la fiscalía pide al menos 46 meses de prisión para esta persona, ¿ya? Entonces, quizás es el sistema, ¿eh? Quizás no, la culpa ahí no es tanto de esta persona que hizo, creó este sistema, sino que la culpa es de cómo algo que se crea, ¿cierto? Para beneficio de personas, para que esto vaya creciendo de alguna forma, se transforma en un fraude, ¿eh? Claro, se transforma en mucha plata, ¿eh? En mucha plata que ganó este joven ya a través de la inteligencia artificial, ¿ya? Imagínense, hay músicos, ¿cierto? Y como les decía anteriormente, yo como cuando comenzamos el comentario, músicos que quizás pasan días y noches ya creando una canción y les toca competir, ya, quizás deslealmente, con un catálogo, quizás un catálogo infinito de canciones que son creadas quizás por minutos, ya, porque para crear 80 millones de canciones. Entonces uno a veces puede ver también a través de redes sociales, ¿verdad? Que ahí salen muchas canciones que van saliendo y con algún nombre de artista, ¿eh? Recuerdo un tiempo atrás había una creación, ¿verdad? Que era de una mujer, de una niña, de una jovencita cantante, ¿ya? Que comenzó a aparecer con música ahí en la plataforma, ¿cierto?, de Facebook o de Instagram. Y bueno, fue cuando recién comenzó todo esto, hace un par de años atrás. Entonces yo empecé a escuchar su música, pero sí me llamó la atención que sacaba canciones nuevas todos los días. En ese tiempo yo no conocía mucho, todavía no estaba muy interiorizado en lo que era la inteligencia artificial. Pero sí me llamó la atención que siempre habían fotos de la niña, ¿eh? No me acuerdo cómo se llamaba, pero siempre había fotos, nunca había una imagen real paseando por un parque o con su familia, no. Siempre había fotos o imágenes, ciertos videos donde ella hablaba un poco de su música. Pero sí me llamó mucho la atención el hecho de que hubieran canciones nuevas todos los días, ¿ya? Y ahí empecé a averiguar un poquito y claro, se trataba de canciones creadas con inteligencia artificial. Así que ahí está un poquito de esta historia, así que para que usted tenga cuidado ahí, no se confunda muchas veces, ¿eh? Aunque las letras igual son bonitas, ¿eh? pero siempre hay que respetar el trabajo de los artistas, el trabajo de los cantantes, ¿verdad? Que cada día ellos van creando, haciendo lindas canciones con música. Hay trabajo para ellos también, trabajo para los músicos, y todo eso se tiene que respetar, ¿ya? No tiene que haber esa competencia muchas veces desleal, ¿ya? Y sabía usted que, hablando, ¿cierto?, de esto mismo, de música con inteligencia artificial, hay una canción que se llama Yo Profetizo Vida, y también son canciones creadas, ¿eh? Hay una que es bien bonita, la que se llama Confío. ¿Te gustaría escuchar? Es bien bonita esta canción, ¿eh? Lo voy a invitar a escuchar, porque si bien es cierto, igual son canciones con letras preciosas que muchas veces nosotros también nos llega mucho a nuestro corazón, ¿eh? Le invito a escuchar esta canción entonces, se llama Confío.
1: 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Pero en esos momentos la fe no es saber todas las respuestas, la fe es soltar todo y decir: Señor,

Bien, ahí está esta canción entonces que se llama Confío, ¿ya? Bueno, de lo que estamos hablando recién, ¿verdad? Esto se atribuye a Samuel Ha, ¿ya? ¿Sí? Claro. Entonces esta canción junto a la otra, ¿cierto? Que Yo Profetizo Vida y muchas canciones que han salido últimamente, ¿cierto? En las distintas plataformas de música, sobre todo este año 2026. Y bueno, estaba buscando un poquito de información yo sobre este cantante, ¿verdad? Claro, para argumentar un poquito lo que estábamos comentando recién. Entonces, bueno, lo que se encuentra, ¿cierto? Sobre este cantante Samuel, ¿ya? Que, claro, principalmente toda su discografía, ¿cierto? Aparece precisamente en el año 2006, aparece en forma repentina, ¿ya? Y claro, hay música publicada bajo su nombre, ¿ya? Y principalmente las plataformas de música ya lo están entonces etiquetando ahí como música generada a través de IA, ¿eh? Principalmente. Bueno, y eso también explica algunas cositas, ¿eh? Que llaman mucho la atención. Cuando uno busca un poco de su discografía, aparece muy poca información, ¿ya? De hecho, no hay biografía. Hay una gran cantidad de canciones con temática bíblica, como yo les decía anteriormente, ¿verdad? Son canciones que salen constantemente, muchas canciones rápido, ya van saliendo una tras otra. Y si usted busca información del intérprete en este caso, como lo estamos haciendo ahora con Samuel Ha, no se encuentra información, pues, ¿eh? No hay información de su origen, no hay información de su nacionalidad, ¿verdad? Ni de su familia, no hay ningún tipo de información entonces de este cantante. Así que las plataformas de música ya lo están etiquetando ahí entonces como música creada con inteligencia artificial. Así que bueno, pero no hay que desmerecer, ¿cierto? Que la canción que acabamos de escuchar era una canción muy bonita, ¿eh? Una letra bastante interesante, ¿ya? Así que bueno, ahí para que usted tenga este datito a considerar, ¿ya? Porque muchas veces hay que también valorar, ¿cierto? El trabajo de las personas, ¿eh? Claro, los cantantes ahí, como les decía anteriormente, esos cantantes ahí de carne y hueso, que cuyas letras salen de su corazón, que hay una interpretación, ¿verdad? Distinta, hay un ser humano ahí que está interpretando, que quizás y muchas veces, ¿cierto?, la interpretación de la canción va a salir de acuerdo al momento que está viviendo la persona, ¿eh? El cantante ahí a veces va a desgarrar su corazón en el momento de cantar una canción, otras veces no tanto. Entonces eso hay que igual considerar, no como el cantante de IA, ¿cierto?, que siempre va a ser la misma interpretación. Bueno, ahí está un poquito entonces lo que quisimos compartir a esta hora de la mañana, un datito, ¿cierto?, importante. Ya, yo creo que es algo de tener en consideración. Bueno, pasamos entonces a otro plano, un plano más informativo, ¿verdad? A esta hora de la mañana, cuando faltan 20 minutos para las 11, 20 minutitos para las 11 de la mañana. Como les decía, pasamos ya a un plano más informativo. Claro que sí. Bueno, sabía, hay una información que nos ha llegado por acá, ¿cierto? Que la considero importante poder comentarla. No sé si usted ha conocido el cementerio de mascotas. ¿Lo conoce? Bueno, el cementerio de mascotas, ¿cierto? Que está ahí en el sector Lomas Coloradas, en San Pedro de la Paz. Lleva muchos años, ¿eh? Yo creo que la mayoría ya lo conocen o han escuchado hablar de él. Claro, este lugar, ¿cierto? En medio de los árboles ahí, donde cada vez que... Bueno, nosotros, la mayoría hemos tenido mascotas, ¿verdad? Y de repente se muere la mascota, fallece la mascota y ya desaparece. Bueno, no será que me esté riendo porque se muere la mascota, sino que es por el término que yo usé. Pero bueno, a todo esto el comentario es que muchos de los vecinos, ¿verdad?, de Lomas Coloradas ya no están tan contentos por este cementerio de mascotas. Claro, el reclamo que están haciendo, lo están haciendo público, ¿eh? Es por un problema sanitario. Claro, denuncian entonces que este conocido cementerio clandestino, por cierto, ¿eh? No es un cementerio legal, sino que es clandestino, y que se ha transformado en un foco de insalubridad. Eso es lo que están reclamando los vecinos, acusando malos olores ahí, insoportables a veces, plagas de moscas y acumulación de basura. Bueno, frente a esto entonces, frente a esta molestia de la comunidad, desde el municipio aclararon que
al tratarse de un recinto privado, solicitarán la intervención y fiscalización de la Seremi de Salud, advirtiendo un vacío legal en esta materia a nivel nacional. Hay un datito entonces, un comentario, ¿verdad? Porque hay mucha gente que acude a este cementerio clandestino, ¿ah? Personas del entorno, ¿cierto? Quizás de por ahí cerca, como también personas de más lejos. E incluso yo he sabido de personas de acá, de Coronel, que van allá a sepultar, le hacen un funeral a su mascota, ¿verdad? Igual como se hacen las personas, le hacen un funeral, ¿cierto? Ahí lo entierran en aquel lugar y le hacen su... ¿cómo se llama esto? Como unas casitas, ¿eh? Claro, le hacen ahí un cierre perimetral a la mascota, ¿ya? De madera, algunos de otro material, algunos, ¿cierto? Adornados ahí con flores, quizás con algunos juguetes que la mascota usaba, quizás su perrito o gatito, ¿cierto? Normalmente usaba un juguete y eso se lo llevan ahí y lo colocan en aquel lugar, ¿ya? Sí, igual, si no es malo, ¿eh? No es malo, pero ahí los vecinos no están muy contentos por lo que está ocurriendo. También basura que se acumula, ¿cierto? Quizás las personas que van a ver a sus mascotas, tal como uno va al cementerio muchas veces, ¿verdad? La gente va al cementerio mascota y quizás lleva cosas, alimentos, ¿cierto? Y va quedando la basura ahí, ¿ya? Así que ese es un poquito quizás el reclamo que se está haciendo de parte de los vecinos en que están... haciendo este reclamo entonces ahí en sector de Lomas Coloradas, ¿cierto? San Pedro de la Paz.

Bueno, otra cosita, ¿eh? Que se está hablando bastante de el conocido fenómeno del niño, ¿eh? Claro, el conocido fenómeno del niño ahí, que de alguna forma está sorprendiéndonos cada día. Imagínense, en pleno mes de octubre ahí tenemos lluvias intensas a ratos, después sale el solcito. Yo creo que todo esto está relacionado, ¿cierto?, con este fenómeno del niño, que según los estudios, ¿cierto?, que se están haciendo día a día, se fortalece, ¿eh? Se está fortaleciendo este fenómeno, sobre todo acá en el Pacífico. Claro que sí. Bueno, se sigue comentando, ¿cierto?, que las lluvias continuarían entonces con intensidades muy fuertes, sobre todo en estos meses de octubre, noviembre y hasta diciembre, según aquí los comentarios que he estado leyendo, ¿ya? Y esto lo hace bien extraño, ¿eh? Bueno, de acuerdo con las proyecciones entonces de la Organización Meteorológica Mundial, se estima una probabilidad cercana al 100% de que el niño permanezca activo hasta comienzos del año 2027. ¡Oh! ¿Se imagina? Ahí en pleno diciembre, en pleno enero, con lluvias intensas, tal como las que hemos recibido estos últimos meses, sobre todo en mes de octubre, ¿cierto? Que generalmente el mes de octubre no es un mes de mucha lluvia. Pero sí ha estado medio extraño este mes de octubre, ¿eh? Tenemos solcito y uno dice, por fin llegó la primavera cuando aparece el sol calentito ahí. Pero de repente pasa una nube, ¿cierto? Y la lluvia torrencial inmediatamente. Entonces, según la Organización Meteorológica Mundial, ¿cierto? Dice que esto va a continuar ya hasta comienzos del próximo año. Es decir, a enero, por ahí estaría entonces octubre, noviembre, diciembre, enero y quizás hasta febrero. Bueno, yo creo que podría darse, ¿ah? ¿Eh? Sí, porque son fenómenos naturales, ¿cierto? La naturaleza de repente es así. Y lo que se extraña también bastante es que esto no se habría registrado nunca. O sea, sí hubo registro, ¿cierto? A partir del año 1950, por ahí. Pero ya hace mucho tiempo que no se registraba esta condición climática, ¿eh? Bueno, el fenómeno se produce cuando las aguas superficiales del Pacífico, ¿ya? Presentan temperaturas muy superiores a las habituales. ¿Ya? Es como el calentamiento ahí de la superficie del mar en el Océano Pacífico. Entonces se altera un poquito la circulación atmosférica y se comienza a modificar entonces el comportamiento de las precipitaciones y los sistemas frontales que afectan a la zona. ¿Ah? En este caso a nuestro país también y a algunos países de este lado del mundo. ¿Ah? Bueno, a este escenario también se suma el aumento de las temperaturas globales, que eso ya lo hemos conocido, también lo venimos escuchando hace varios años. Todo esto del aumento, ¿cierto?, de la temperatura a nivel global. Bueno, las proyecciones citadas para el verano anticipan temperaturas por sobre los promedios prácticamente en todo Chile, ¿eh? Con máximos que podrían superar los 34 grados e incluso hay zonas que llegarían a los 40 grados. O sea, vamos a tener temperaturas extremas, ¿cierto? Sobre 34, llegando incluso en algunas zonas a 40 grados, pero también vamos a tener lluvias. ¿Ya? ¿Qué le parece? Es como ahí como medio tropical, va a ser el clima entonces en este verano, ¿ya? Bueno, los mayores riesgos se concentrarían en los valles interiores de la zona central y en el norte, configurando un escenario marcado por contrastes meteorológicos durante los próximos meses. Bueno, ahí está un poquito el comentario, ¿cierto?, de lo que podría estar pasando este fin de año, fines de 2026 y también en parte de inicio del próximo año 2027. Ya. Yeah. ¿Alguna otra cosita, cierto, a modo de información? Mire, le cuento. Inmediatamente hay una información también importante para nuestra región del Biobío, dado que el Gran Concepción, ¿ya? Claro, instalarán 79 pórticos lectores de patentes y más de 100 cámaras de vigilancia vial. ¿Ya? Bueno. Cuatro comunas del Gran Concepción serán beneficiadas entonces en la primera etapa de un proyecto de seguridad intercomunal que contempla la instalación de 79 pórticos lectores de patentes y más de 100 cámaras de vigilancia, con el objetivo de fortalecer la prevención del delito
y mejorar la coordinación entre los municipios. La iniciativa consiguió una inversión superior a los 1.750 millones y se implementará inicialmente en Talcahuano, Concepción, Hualpén y San Pedro de la Paz. Ya quedamos afuera nosotros, ¿ve? Bueno, pero no importa. Ya se vendrá una segunda etapa donde vamos a ser incorporados a este plan de seguridad. Ya, entonces esto es para Talcahuano, Concepción, Hualpén y San Pedro de la Paz. El sistema permitirá identificar vehículos mediante la lectura automatizada de sus patentes y compartir información en tiempo real entre las direcciones de seguridad pública de las cuatro comunas, facilitando, ¿cierto?, ahí el seguimiento de situaciones de interés que traspasen los límites comunales. Todo esto, ¿cierto?, en el ámbito policial. El gobernador regional del Biobío, Sergio Yacaban, destacó la importancia de contar con herramientas tecnológicas que permitan mejorar la propuesta o la respuesta frente a hechos delictuales y fortalecer el trabajo en conjunto con los municipios. O sea, todos los municipios ahí juntitos, ¿cierto?, combatiendo a la delincuencia. ¿Qué le parece? Yo creo que es una buena iniciativa, muy bonito, ¿cierto?, y por supuesto muy interesante.

Bien, como información entonces de último minuto también que nos llega acá a los estudios de la radio, ¿cierto? Acá en nuestra comuna de Coronel. Son informaciones, ¿cierto? A nivel nacional, ya, pero que están ocurriendo en esta mañana. Estudiantes mapuches se toman edificios de la JUNAEP y TVN en la Araucanía. ¿Ya? Estudiantes entonces están movilizándose y están ahí, ¿cierto? Manifestándose, movilizándose, como les decía anteriormente, durante este jueves, incluyendo ahí la ocupación de las oficinas regionales de la JUNAEP en la Araucanía. La protesta también se extendió hasta las dependencias de Televisión Nacional Red Araucanía, que fueron tomadas por los estudiantes en medio de la manifestación. Según indicaron, ¿cierto?, los movilizados, y la medida responde a la falta de recursos para financiar actividades culturales. En concreto, aseguran que el gobierno les comunicó que no se entregaría el presupuesto destinado a este ítem, que para la Araucanía alcanza los 30 millones. Los estudiantes señalaron que previamente se encontraban en conversaciones con la Corporación Nacional de Desarrollo Indígena, CONADI, y la JUNAEP para abordar la situación. ¿Ya? Esto está ocurriendo entonces hoy día. Sí, durante la mañana, ¿cierto? Están movilizándose estos chiquillos entonces ahí en la Araucanía, ¿ya? Bueno, en el caso de la oficina regional de JUNAEP, un grupo indeterminado de estudiantes permanece aún al interior del edificio. Además, durante la mañana, un grupo de encapuchados colgó lienzos desde el tercer piso del inmueble. Ahí podemos nosotros ver algunas imágenes, ¿cierto? Reportadas por BioBio Chile. Hasta el lugar entonces se hizo presente ahí personal de COP. Ya la situación se mantiene en desarrollo durante esta jornada en la capital de la Araucanía. Bueno, noticia, cierta información de último momento que nos llega acá a los estudios de la radio, que es importante también poder compartir con nuestros auditores, con ustedes, ¿verdad?, que nos acompañan cada día. Así que gracias a cada uno, ¿cierto? Y bueno, vamos a una pausita musical, ¿verdad? Tenemos una linda canción para compartir también a esta hora de la mañana. Y luego retornamos con una reflexión de la palabra del Señor. Un devocional bien bonito, ¿verdad? Que yo sé que les va a gustar mucho y va a ser de mucha bendición para nuestras vidas. Siempre la palabra del Señor, ¿cierto? Tiene que ser de bendición para nuestra vida, ¿ya? Nunca va a ser en vano. Siempre la palabra de Dios va a venir con algo precioso para nuestro corazón.

0: Ahí está esta linda canción entonces que acabamos de escuchar. Ya. Parece que argentinos eran los cantantes, ¿eh? Tenían ahí un acento medio argentino, parece, ¿eh? Si no me equivoco. Bueno, faltan cuatro minutos para las 11 de la mañana. 4 minutos para las 11 de la mañana. Acá nos envía un audio, ¿cierto? Nuestra auditora Vanessa. Claro que está en algún punto de la comuna. Ella todos los días nos envía algún audio, ¿cierto? Reportando desde dónde nos escucha, cómo está la situación ahí en el lugar donde ella se encuentra. Así que vamos a escuchar a ver qué nos tiene que contar nuestra querida ahí, hermana, ¿cierto? Y amiga Vanessa, que está en el audio.
1: Buenos días, matinal de Radio Impacto acá en Coronel, en la comuna de Coronel, Chile. Hola, hermano Víctor. Buenos días. Estoy recién retomando con mucho ánimo, pero me costó levantarme, la verdad. No voy a mentir, pero me costó bastante. Me estoy arreglando para disponerme a salir a laboral. Estaba escuchando lo que estaba comentando del cementerio de mascota. Bueno, le cuento, hermano Víctor, que yo hace años atrás, por lo menos 3-6 años, fui a ese lugar a enterrar a mi querida mascota. Se llamaba Baltito, le decía. Un perrito muy amoroso, de amor. Yo siempre tengo eso, que creo que las mascotas son ángeles, porque ellos lo entregan mucho amor a cambio de nada, son muy fieles, muy fieles. Entonces yo esos años fui a enterrar a mi mascota allá en ese lugar, y sí, habían bastantes, como usted lo menciona, casitas. Ya hace 6 años, imagínese ahora cómo estará. También es válido que los vecinos estén molestos por este cementerio clandestino. Pero yo ya en ese tiempo no profesaba la religión o estaba dormida. Entonces pensaba que ahí estaban descansando mi querido perrito. Pero no es así, porque ahí solamente están sus huesos. Y el alma del perrito no tiene alma, como que lo que dice me han dicho, me aclara. Entonces yo quería comentar eso, que es un lugar bonito, tranquilo. Cuando voy, está cerca del mar, de atrás de antes de Loma, del supermercado, creo que Unimag, si no me equivoco, hacia adentro. Entonces ahora ya hay más casa, hay más de todo, entonces ya se debe hacer un problema para los que viven en esos sectores. Así que eso, por hermano visto, yo le comento mi caso, y agradecida por la oportunidad. Se despide su hermana Vanessa. Que Dios le bendiga a ustedes y a todas las personas que los escuchan en diferentes sectores. Así que gracias por la oportunidad.
0: Muy bien, amén. Pues ahí está. Sí, amén, muchas gracias. Bien, ahí estaba entonces Vanessa, ¿cierto? Con este comentario. Ahí nos estaba saludando desde su punto ya donde ella se encuentra. Nos enviaba este audio, ¿cierto? Que es bonito poder compartir igual con las personas a través de estas plataformas que están actualmente, ¿cierto? Como son WhatsApp, están los chats en vivo, en fin. Así que gracias ahí, ¿cierto? Gracias por su ánimo también, ¿ya? Se estaba levantándose poquito, ¿ah? Le costó levantarse, día no estaba contando ahí Vanessa, entonces, ¿ya? Y también hacía el comentario respecto a lo que conversamos anteriormente, hace unos minutos atrás, ¿verdad? Sobre el cementerio de mascotas en el sector de Lomas Coloradas. Ya nos contaba ahí entonces que ella había ido a dejar su mascota también a aquel cementerio. Pero bueno, las personas están un poquito descontentas, ¿cierto? Los vecinos, pero de a poco hay que ir solucionando ese tema. Ya pues, ¿ah? Continuamos entonces nosotros con nuestra programación acá en la radio. ¿Ya? ¿Sabe qué? Es que hay algo que me parece importante, ¿ah? Lo que pasa es que tengo yo acá una canción muy bonita que el día de ayer la estuve escuchando. es una canción antigua, no es muy nueva, una canción de allá por el año 1995, hace rato, ¿eh? Claro, bien antigua, por decirlo. Lleva bastantes años, pero es una canción bien bonita, que es de Guardian, ¿ya? Claro, entonces estaba escuchando yo un ratito y tiene una letra muy bonita, una letra preciosa, una letra maravillosa, ¿verdad? Porque no sé, pues, no sé si a usted le ha pasado que muchas veces uno escucha canciones, ¿verdad? Hay canciones que están en nuestra mente, ¿ya? Uno las va escuchando y simplemente más que escucharla uno comienza a disfrutar de la canción, ¿ya? Y precisamente también hay algunas que como que parecen que llegan justo en el momento que uno las necesita, ¿ya? Entonces, ahí, de por ahí viene esta canción, ¿verdad? Que se llama Nunca te diré adiós, una canción de Guardian, ¿ya? Y bueno, son canciones que precisamente nos hacen reflexionar un poquito, ¿ya? Nos hacen pensar en esos momentos en que muchas veces nosotros podemos sentir que algo cambió, que algo ya no es lo mismo, que algo distinto, que quizás nos hemos alejado un poquito, ¿verdad? Nos hacen a veces pensar en cuántas veces estamos fallando ya, en cuánto nosotros nos estamos equivocando. Y muchas veces creemos, ¿cierto?, que Dios ya no nos quiere ni escuchar, ¿eh? Claro. Entonces, somos nosotros muchas veces los que tenemos la tendencia a pensar que el hecho de haber fallado, ¿cierto?, de haber tenido algún error, de haber tenido alguna mala decisión, habernos equivocado en algo, ¿cierto?, nos aleja de Dios. Tenemos la tendencia a pensar en eso, ¿eh? Claro, porque es válido. Hay situaciones donde pasamos momentos difíciles, ¿ya? A veces nuestro ánimo no es el mejor. A veces podemos tropezar, ¿verdad? Pero sí recordar que la fidelidad de Dios permanece, ¿ah? Entonces, me hace mucho sentido ya una frase que yo leí en algún momento, donde decía que quizás uno como persona, como humano, día a día le da motivos al Señor para que el Señor se aleje de nosotros. Damos motivos para que Dios nos deje de amar, ¿ya? Pero incluso ninguno de esos motivos hace que Dios cambie de opinión, ¿ya? Y qué tremendo es eso, ¿ah? Que pese a todas las circunstancias de la vida, pese a todo lo que nosotros hacemos diariamente, Dios sigue ahí. Dios sigue mirándonos, ¿cierto? Con esa mirada de amor, de misericordia. Incluso hasta nuestros peores momentos, ya, quizás tenemos pasadas muy mal, ya. Pero incluso ese peor momento hace que Dios deje de amarnos. Y todo lo contrario, yo siempre digo lo mismo, ¿eh? Quizás entre momentos más mal nosotros podemos estar pasando, yo creo que Dios más cerca de nosotros está. Aunque tengamos caídas, ¿cierto? Dios siempre está ahí. Dios está presto, ¿cierto? Con su mirada de misericordia. Está con su mano extendida, ¿sabía usted? Él nos toma de su mano cuando nosotros caemos, ¿cierto? Quizás ahí al fondo, a un pozo profundo, su mano nos alcanza. Dios estira su manito, ¿cierto? Nos toma, nos levanta y nos limpia, ¿ya? Nos perdona, ¿cierto? Nos perdona de lo que hemos cometido, y Él nos limpia y nos hace nuevamente nuevas personas, ¿ya? Bueno, tampoco es que Dios no esté de acuerdo con nuestro pecado, sino, ¿ya? Claro, una cosa es que Dios no confronte, ¿cierto? No, nos confronte ya ahí por nuestro pecado, pero otra cosa muy distinta es que nos abandone, ¿ya? Sí, Dios le va a molestar, ¿cierto?, lo que nosotros hacemos. No sé, me imagino yo ahí en producto de mi imaginación, Dios enojado, ¿cierto? Como un padre, si Dios es, imagínese usted como padre, o si usted aún no es padre, imagínese a su papá, ¿cierto? Claro que se va a entristecer, ¿cierto? Cuando nosotros nos equivocamos como hijos, el padre se entristece, pero eso no significa que Él nos va a dejar de amar. ¿ya? Va a seguir amándonos igualmente, sí, con correcciones, ¿ya? Nos va a corregir, nos va a aconsejar, nos va a guiar, pero siempre con de esa mirada de amor. Me hace mucho sentido, ¿cierto?, también a la historia del hijo pródigo, que se fue. Se fue, ¿cierto?, por ahí, a disfrutar de la vida. Pero el padre nunca dejó de pensar en él, ¿ya? Y cuando lo vio regresar, corrió a recibirlo. Lo abrazó, ¿cierto? Bueno, usted la historia quizás ya la conoce. Ya el padre ahí lo abraza, lo acaricia, lo besa, ¿verdad? Y le entrega lo mejor, porque ese hijo que algún día se había ido, ya está de regreso. Y quizás hoy alguien de nosotros, ¿cierto?, necesita escuchar esto, necesita sentir eso nuevamente, eso de devolver, ¿ya? Y bueno, vamos a volver, ¿cierto?, con todas nuestras imperfecciones, pero Dios sin duda nos va a estar esperando. Y eso es lo maravilloso de todo esto. Bueno, vamos a escuchar la canción, ¿eh? Si no, no es que no la vamos a escuchar. Yo estoy haciendo aquí un comentario de esta canción para que cuando la escuchemos, usted le ponga principal atención en esto, ¿eh? Porque sí, a veces uno escucha la canción y la escucha y pasa nomás como si nada. Pero lo importante es que después de lo que estamos conversando nosotros, vamos a ir a escuchar la canción, se las voy a dejar yo ahí sonando y usted va a decir, va a poner atención a la letra y va a decir, sí, es una letra preciosa y que nos levanta el ánimo, ¿ya? La canción precisamente habla de eso, la canción habla de una persona, ¿cierto?, que ha caído, ¿ya?, que comienza a pasar momentos difíciles. Dice, en una parte dice, cuando pasas por esas lluvias y tormentas de la vida. Así dice una partecita de la canción para que le ponga mucha atención. Entonces, cuando pasamos por esas lluvias, ¿cierto?, y tormentas de la vida, en medio de todo eso aparece una respuesta de Dios. Y pues, su amor no se termina, ¿ya? La respuesta de Dios es que Él sigue ahí, a pesar de todo lo que podamos pasar. Y eso es importante, ¿ya? Porque nosotros muchas veces pensamos que cuando caemos, Dios se aleja. ¿Sí? Se lo estaba diciendo yo hace un momento y precisamente la canción habla de eso, ¿ya? De cómo el Señor está con nosotros en medio de los momentos tristes, los momentos de angustia.

es esa idea, ¿cierto?, de esta canción que nos invita a no mirar hacia atrás, ¿ya? Y si miramos hacia atrás, quizás también es para ver todas esas cosas, ¿cierto?, que algún día estuvieron en nuestros pensamientos y quizás que no se cumplieron, ¿ya? También es importante mirar atrás, mirar todas esas cosas, ¿cierto?, que algún día estuvieron en nuestro corazón, estuvieron en nuestro pensamiento, anhelos, ¿cierto?, quizás sueños que pudimos tener, que quedaron ahí a mitad de camino, sueños que no se cumplieron, ya metas que no llegaron a su fin, oportunidades que pasaron, que se fueron, cosas que se rompieron, ¿verdad? Pero hoy Dios nos invita a no quedarnos viviendo en ese pasado, sino que nos invita a seguir adelante, ¿ya? Ahí Dios nos comienza a decir que todavía hay algo para nosotros, ya que todo no está terminado ahí, que en ese fracaso, en esa frustración, no debemos quedarnos estancados, sino que tenemos que seguir avanzando, ¿ya? Seguir adelante. Y como les decía, si miramos algo atrás, es solamente para recordar lo que alguna vez no pudo ser, pero que hoy, en las manos del Señor, va a poder ser. Cuando Dios, ¿cierto?, tiene un propósito con nuestras vidas, ese propósito nunca se va a quedar estancado, nunca se va a quedar paralizado. Siempre ese propósito, ¿cierto?, que está para nosotros, que Dios tiene, que quizás por malas decisiones nuestras, propósitos se han quedado estancados, se han quedado a mitad de camino. Pero cuando nosotros volvemos nuestra mirada a Dios, ya todo va a cambiar. Dios comienza nuevamente a tomarnos, ¿cierto? Y comienza a hacer vida, ¿cierto?, en nosotros su propósito. Bueno, y esa es parte de la canción, esa que les voy a invitar a escuchar, ¿ya? Y aparece todo esto, ¿cierto? Dios no está buscando una excusa para abandonarte, dice una parte, ¿ah? Y está extendiendo su mano para levantarte. Estoy viendo partes de la canción, fragmentos de la canción, de su letra, ¿ah? Y también viene esa poderosa declaración, ¿ya? Que Dios no nos abandona, está dispuesto a perdonar y permanecer a nuestro lado. Ahí son partecitas de la canción que yo le estoy invitando a escuchar en esta hora. Así que, bueno, nosotros ya estamos llegando al final de la programación. Y como les decía, hay muchos motivos que el Señor tiene, que nosotros le hemos dado para no amarnos. Pero ninguno de ellos lo ha hecho cambiar de opinión. Así que comprenda, yo le invito a entender esto. Le invito esta mañana a comprender esta linda frase, ¿cierto? Que no es un texto bíblico, pero sí es una frase que tiene mucho sentido, ¿ya? Que nos ayuda a entender la gracia de nuestro Señor, ¿ya? Así que, si hoy usted está pensando que quizás está un poquito alejado de Dios, la invitación es a escuchar esta linda canción y recordar que en medio de todas las cosas, Dios siempre ha estado, ¿ya? Y que su historia, por supuesto, no se termina ahí, sino que sí, tiene para rato, ¿ya? Bueno, me despido entonces a las 11 de la mañana con 13 minutos. Que tenga un lindo día, que sea un día bendecido para usted, ¿ya? Y que siempre, ¿cierto?, usted recuerde cómo, cuánto el Señor le ama. Los dejo entonces con esta canción del año 1995, ya tiene muchos años, y la canción se llama Nunca te diré adiós. Nos encontramos mañana nuevamente en el matinal a las 10 de la mañana. Chau, chau.

los que me escuchan, usted vino aquí porque quiere un encuentro con el Dios vivo, el gran yo soy. Vamos a responder con nuestros cuerpos.

Venimos ante ti, oh Dios, sedientos, cansados, conscientes de nuestra necesidad de ti, más que de cualquier otra cosa.

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Levanta las manos al cielo conmigo y repite: Señor, levanto mis manos, aunque no tenga fuerzas, aunque tenga mil problemas. Confiésalo con tus labios. Todo el mundo cantando conmigo.

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gritos. 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

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Con tu amor nos rescataste. Vamos, dale gracias, dale gracias, dale gracias. No te canses de darle gracias. No te canses de darle gracias. Tu amor me rescató. Tu amor me limpió. Tu amor me dio vida eterna, Señor. Por eso cantamos.

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fuerte ese aplauso al único merecedor de toda honra, toda gloria. 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

Y con esta suave armonía, ¿cierto? De estas preciosa alabanza llamada De tumbas a jardines. Qué hermoso, ¿cierto? Poder proclamar en nuestra vida desde ese punto de vista, desde cuando comenzamos una relación con Dios y poder estar, ¿cierto?, ya más cerquita de Él. ¿Qué le parece, cierto, que comenzamos esta tarde ya? ¿Tarde? Sí, tarde. Y lo más lindo es que no está lloviendo, por lo menos por acá. Y bueno, yo quiero dejarles a ustedes con esa suave alegría de poder disfrutar esta tarde. Ya se podría decir que es una tarde primaveral. Sí, podría decirse que es una tarde primaveral. Donde usted puede, no sé, puede hacer sus cositas, volver a casa tranquilamente. Poder estar también escuchando el programa, ¿cierto? Las alabanzas. Poder estar ahí en ese sentir y podemos también ser puente de bendición para otras personas. Quien quiere ser puente de bendición es mi hermana Marisol Vega, que ella está ahí, ¿cierto? Y dice, buena tarde, aquí escuchando Palabra de Dios, junto a mi mami, dice, muchas bendiciones, Oriana, para ti y bendiciones para toda mi familia. Bendiciones. Mire qué hermoso. Es lindo poder estar así, conectados de poderse sentirse escuchada y poder sentir que estamos ahí, poder ser el reflejo, cierto, de esa comunicación, ya que Dios tiene este medio tan hermoso de la radio, que no solamente sea, cierto, para escuchar alabanzas, que son hermosas, son preciosas, sino también poder escuchar Palabra de Dios. Y el día de hoy vamos a comenzar así, enérgicamente, ¿cierto?, con un versículo de la Biblia que me llamó la atención. Mire lo que dice el Antiguo Testamento en el libro de Deuteronomio. El libro de Deuteronomio, capítulo 28, dice, bendiciones a la obediencia. A mí me llamó la atención esa parte, obediencia. Y dice, vamos a comenzar con este versículo como que si fuera una bendición de parte de Dios. Toda palabra es buena y toda palabra es bendición. Acontecerá que si oyeres atentamente la voz de Jehová, tu Dios, para guardar y poner por obra todos sus mandamientos que yo te prescribo hoy, también Jehová, tu Dios, te exaltará sobre todas las naciones de la tierra. Mire qué hermoso. Comenzando ya con esa bendición, yo creo que podemos sentirnos ya un poquito más seguro, un poquito más animado. Sabemos que nuestro país, bueno, está pasando en algunos lugares muchas dificultades, sabemos por las noticias. Vamos a estar orando también por eso, por todo lo que está sucediendo. Y también, cierto, poder nutrirnos nosotros, poder ser fortalecidos en la oración. Así que vamos ya de lleno a tener una alabanza maravillosa acá. Mientras ustedes, si quieren, se conectan, ¿ah? Se conectan, pueden enviar saludos, pueden hacerlo tal vez a través del WhatsApp. Le digo yo el nombre del WhatsApp. Ah, yo le voy a decir el número del WhatsApp, no el nombre. El número del WhatsApp que tenemos acá, ¿cierto? Es el más 569-74-24-62-11. ¿Lo anotó usted por ahí? Más 569-74-24-62-11. Así que usted ahí puede estar comunicándose con nosotros, ya sea por chat, ya sea por diferentes maneras. Así que eso es muy lindo. Y mi hermana Cata acá me está mandando un audio, lo vamos a escuchar ligerito, así que muchas bendiciones y vamos ya a esta alabanza, que va a ser como una alabanza de bienvenida, una alabanza hermosa.

Y con esa alabanza impregnada, ¿cierto?, de alegría, de gozo, estamos dando comienzo ya cuando son las 20 horas con 10 minutitos. Sana, ¿cierto? Sálvanos, Señor. Y bueno, es tiempo también de recordar que estamos en primavera, aunque no lo parezca. Usted se ha dado cuenta, ¿cierto? Oh, estaba tratando delante, ¿cierto?, de ver un poco, de distraerme un poco, y comienzan esas noticias que a veces uno no quiere escuchar. Bueno, temporal, lluvia en ciertos sectores, pero nosotros vamos a estar de igual manera orando por cada situación. ¿Y quién nos envía saludos ahora? Es Catalina. Catalina dijo, ay, estoy conectada acá con mi familia, tiene visita, dice, así que está muy alegre, disfrutando de esta tardecita, tomándose cita. También queremos saludar a Evelyn. Evelyn que dice que se conectó recién. Ella estaba haciendo ahí un trabajito también, ¿cierto? Un trabajo de estudio del Seba. Un abracito grande para el Seba si está por ahí. Nosotros como medio radial le damos, ¿cierto?, un abracito también a él. También Alex Martínez, ¿ah? Y también, ¿cierto?, un abracito para toda su familia. Ay, que ella pueda disfrutar. Lo que más me encanta a mí es que esto es como una, se podría decir, comunión también con la familia. No es que escuche una sola persona, sino que hay personitas que están escuchando con su familia, con sus hijos, Marisol con su esposo, con su mamita. Tal vez esté, ¿cierto? Tere, un saludo para ti también, Tere. Siempre tú ahí estás ahí y estás escuchando la radio. Para Gaby, voy a hacer un saludo por fe para Gaby, para Ingrid, para Nancy, para todas aquellas personitas que puedan estar escuchando la radio, ¿eh? Pero más allá, ¿cierto?, de todo lo... Usted se ha dado cuenta de pronto, que hay personas que usted tiene más, a ver, ¿cómo se podría decir?, afinidad que otras. O amiga, hay una persona que me mandó un audio recién y me dijo, gracias amiga por preocuparte, y me encantó esa parte. ¿Sabe por qué? Porque cuando hay una amistad, uno sabe lo que está haciendo la otra persona. ¿Se ha dado cuenta? Así que quiero enviar un saludo a Cata, que está comenzando una nueva etapa en su vida, está haciendo cosas nuevas, y yo sé que Dios la va a ayudar, porque Dios la llevó y le abrió puertas en ese lugar. Así que un saludo para ti, Catita. Y con respecto a eso, bueno, hay mucho que hablar. Estamos en el tiempo de la tecnología. Estamos en el tiempo de que generalmente sabemos mucho de las personas, pero a veces sabemos poco. ¿Cómo se lleva eso? ¿Cómo se puede llevar eso? Se puede llevar eso en el sentido de que usted se ha dado cuenta a veces estar en familia y cada uno estamos, me incluyo, con el celular. Y cada uno por su lado. Oye, y yo recuerdo que siempre nos sacaban fotos, los chiquillos decían, es un ciber. A veces estamos conectados con otras personas y olvidamos que la que está al lado también hay que tomar en cuenta. Hay que abrazar, hay que tomar en cuenta, hay que saludar. Así que yo les llamo a disfrutar este día de hoy en familia con lo que está ahí cerquita. Usted tiene a su esposo, tiene a su hija, tiene a su nieto, a su bendición. Disfrútela, disfrútela. Eso es muy maravilloso. Porque muchas veces, a ver, por así decirlo, no quiero ser trágica, pero ante una eventualidad, se cae en la línea. Oh, ¿dónde está tal persona? ¿Y dónde está esta otra persona? Comenzamos a preocuparnos. Una inundación en tal parte. Oh, yo tengo que llamar a una hermana que tengo en Santiago. Así que uno muchas veces empieza ahí, cuando pasa algo malo, recién comienza a comunicarse con las personas. Oh, mi hermano está enfermo. Oh, ahora lo voy a llamar. ¿Y por qué no hacerlo siempre? ¿Y por qué no dedicar tiempo siempre? De eso vamos a estar hablando hoy día, el día de hoy, esta tarde, de cómo está nuestra comunicación con la persona, con nuestro prójimo, tal vez nuestro vecino, nuestro mejor amigo. ¿Dónde está su mejor amiga en este momento? Viendo médico. ¿Dónde está su mejor amiga en este momento? Tomándose cita. ¿Dónde está esa persona especial? Ya me puse cagüinera. ¿Dónde está? ¿Dónde está esa persona que a usted le interesa? ¿Dónde está? ¿Te has dado cuenta? Cuando alguien se interesa por alguien, pregunta, ¿dónde estás? ¿Dónde estás? Y esa es una pregunta recurrente. ¿Dónde estás? Yo a veces le hablo a algunas chiquillas y le digo, ¿dónde están? ¿Dónde está? ¿Dónde está? Apareció mi amiga Aida Huanchicay. ¿Dónde está mi amiga Aida Huanchicay? Si me está escuchando, que me diga, amén. Tengo unas ganas de verla, que creo que me voy a dar un viaje para allá. Así

Muchas veces nosotros recordamos cuando niños decimos, oh, yo cuando... Yo estudié en un colegio de monjas, oh, ya con esto me echa el agua. Y uno se recuerda a algunas amigas que tengo. Tengo una amiga, Sandra Jara, que está en España. Y cada cierto tiempo ella a veces me escribe por Facebook. Entonces ahí uno dice, oh, cuando yo era pequeña tenía más tiempo. Y ahora tengo menos tiempo. Estoy más viejita, menos tiempo. Cuando uno llega a una cierta edad, llega una edad también que los amigos van desapareciendo. Eso es parte de la vida. Pero ¿sabe usted dónde no debemos desaparecer? Pregunta de prueba. Pregunta de prueba. ¿De dónde no podemos desaparecer? ¿De dónde siempre tenemos que estar? Bueno, vamos a ir a una alabanza que a mí una vez yo la escuché y la primera vez debo confesar que me pareció aburrida. Pero cuando escuché de nuevamente la letra, dije yo, esta letra algo tiene que decirme a mí. Esta alabanza quiere hablar conmigo. Así que vamos a ver ahí qué es lo que quiere Dios esta tarde hablar a nuestro corazón.

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1: Dígame, ¿le gustó esta alabanza? ¿Le gustó o no? Sí, yo encuentro que es como bien especial. Es como que nos trae el recuerdo de nuestra niñez, de cuando éramos pequeños. Y hay alguien que estuvo recordando acá su niñez, y es mi hermana Leslie. Acá mamá me ha enviado un WhatsApp donde dice: buenas noches, hermana Oriana. Un cariñoso saludo, dice. Un cariñoso saludo a todos los auditores de la radio Impacto. Un gran saludo

A mi amiga de la infancia, Patricia. A pesar de la distancia, siempre estás en mis pensamientos y me recuerdo los buenos momentos que vivimos. Leslie, mire qué hermoso. Es lindo poderse saludar así también, ¿eh? Y decir, oh, yo sí, yo tenía una amiga que me ordenaba las cosas. Yo era un poquito desordenada. Entonces, cuando estaba en el colegio, yo iba a recreo y cuando volvía, me tenía todo ordenado. Mírenla. Así que eso es lindo, poder recordar lindos tiempos, momentos hermosos y decir, oh sí, Dios a mí me concedió, siempre me ha concedido buenas amigas, personas que me cuidan. Y quiero, hablando de buenas amigas, quiero saludar a mi hermana Giselle. Giselle también, ¿cierto? Que ella es una muy buena amiga. También a Mariela, que hoy andaba viendo médicos, así que también vamos a estar orando por todo eso. Y, bueno, amigas de la infancia, yo le decía a Sandra. Mi hermana Tina, ella es una amiga. Mi hermana Marisol. ¿Se da cuenta? Si uno empieza así como a hacer memoria y dice, oh, hay tantas personas que Dios me ha regalado, que tendríamos una lista para... Así que un saludo para usted también, hermana. Tía Leslie, acá tía Leslie. Mi querida, cierta auditora Leslie, la tía Leslie que está ahí recordando su amistad del pasado. Y mi amiga también del norte, un saludo para ti, amiga Aida Huanchicay. Ella era mi jefa, así que nos hicimos amigas y trabajábamos muy bien ahí en el norte. ¿Sabe lo que hacíamos nosotros? Usted no lo va a creer. Alimentábamos a 5.000 mineros. Oh, sí, así nomás era. Así que eso es lindo, esas aventuras, esas cosas lindas que Dios hace. Y uno de repente dice, oh, ¿y dónde estará esta persona? Oh, y uno se comienza, ¿cierto?, a preguntar. ¿Pero sabe quién también pregunta por nosotros? Yo quiero recordarles, ¿cierto?, que es lindo cuando Dios coloca personas a nuestro alrededor. Entonces es lindo decir, ¿dónde estará mi familiar? ¿Dónde estará mi amigo? Pero quién nos ama, ¿cierto?, con amor eterno, nos dice en el libro de Jeremías 31:3, con amor eterno te he amado. ¿Ah? Así que aquí... Yo ya se vislumbra algo hermoso. Hay alguien que nos ama con amor eterno y no nos recuerda. Él no está viendo. Día, noche, invierno, primavera que no está, Él siempre está con nosotros. En medio del temporal, en medio de la lluvia, en medio de todo, ¿cierto? Él viene a nuestra vida. Así que vamos a estar hablando un poquito de esto. Si usted quiere enviar saludo a alguien que de repente se acordó, ya, háblelo. Mande su mensajito y diga, quiero recordar a mi amiga. Quiero recordar a esa persona especial que me ayudó. Y vamos a estar, ¿cierto?, viendo esa parte tan linda que es bendecirnos los unos con los otros. Y cómo Dios también quiere abrazarnos. Así que yo creo que cada vez que sucede esto y llega, hay un cambio de plan en nuestra vida. Yo pensaba que iba a hacer esto, pero de pronto Dios tiene mejores pensamientos para mi vida.

0: faltas. Díselo,
1: y siguiendo, cierto, con este tema maravilloso de cómo podernos comunicar con alguien. Se ha dado cuenta que muchas veces, bueno, se corta la comunicación y comenzamos a llamar y a preocuparnos por las personas. ¿Y sabe a quién más le pasó esto? Bueno, habían dos personas, que tenían un grado de amistad muy grande, muy, muy, muy grande. Y de pronto esa comunicación se perdió. ¿Le ha pasado a usted? O esta persona, no sé, hizo algo y ya no está cerca. Ya cierto, no se comunica conmigo. Sobre todo ahora con la tecnología uno dice, me dejó el visto. ¿Se ha dado cuenta? Y me dejó el visto y no me respondió. Y uno generalmente reclama y dice, ¿y por qué no me respondiste? Y uno se pregunta. Ahora con la tecnología igual le pueden colocar esa partecita donde no se vea que la otra persona vio. ¿Ah? Los iPhone, ahí hay toda una serie de trucos. Pero usted sabe que de todas maneras a alguien la ignoró, a alguien no está tomando en cuenta los mensajes, pasa. A veces yo escribo en el WhatsApp, alguien por ahí, y al rato dicen, acá estoy. Sí, no, sí, suele suceder. Así que eso es muy bueno. Frente a más tecnología, muchas veces nosotros a veces somos más fríos. Esa es la partecita que yo quiero tocar en mía, sobre todo en mí, porque muchas veces igual dice, que no tengo tiempo de llamar a tal persona, o que no tengo tiempo de... la verdad es que necesito 25 horas al día. ¿Se ha percatado de eso? Y no lo hace. Pues bueno, cuando usted estime a alguien, es bueno que se comunique. Es muy bueno que diga, sí, aquí estoy. Mira, aquí estoy. Si alguien ha orado por usted, diga, aquí estoy. Si alguien ha estado, yo tengo, a ver, en mi vida, muchas personas que han estado en los momentos malos de mi vida. Y yo las recuerdo. Y digo, si acaso se me olvida alguien, Señor, recuérdame a esta persona que estuvo conmigo en las buenas y en las malas. Así que eso es como un llamado de atención para mí misma, que a veces me olvido y me olvido saludar a algunas personas. Así que me disculpan ustedes, pero si ustedes también sienten la necesidad de repente se acordaron, no he ido a ver a mi madre, no he ido a ver a mi hermana, hágalo, disfrute mientras haya tiempo, hay que disfrutar. Y como les decía, esto todo también me llevó a meditar algo que generalmente a veces pasamos por alto. Y es cuando escuchamos la voz de Dios y no la escuchamos bien. O escuchamos un susurro de Dios y uno sigue para otro lado. Como que a mí no me habló. O será en otro momento. Siempre recuerdo la experiencia de una personita que contaba y decía que esto es como una historia. Que Dios vino y le habló en cierta manera cuando era muy pequeña niña. Entonces viene Dios y le habla su corazón, quiere tener una relación con esta persona. Y esta persona dijo, pero no soy niña, yo quiero jugar, no quiero ponerme seria, yo voy a jugar. Y siguió esta personita. Luego ya fue adolescente y Dios volvió a tocar su corazón, golpeó. Como eres prudente, esta persona dijo, no, yo soy joven, tengo que disfrutar la vida. Hay mucho todavía tiempo. Luego encontró novio, se casó y obviamente después tuvo hijos. Y Dios la siguió llamando. Dice, Señor, pero mis hijos son pequeños, no puedo ir a la iglesia, me complico. Es bastante complicado, no puedo ir ahora. Y esta persona dijo, no, dejó pasar la voz que Dios le estaba hablando. Luego ella se encontraba con personas que decían, ¿y cuándo va a ir a la iglesia? ¿Y cómo está tu fe? Bueno, se trata solamente de ir a la iglesia, eso lo sabemos. Pero ¿cómo está tu fe? ¿Cómo está tu pasión? Había una persona que me preguntaba, ¿cómo está tu pasión? Y esta personita seguía así, pues, llegó adulta, como la edad mía, más adulta, mucho más adulta, y Dios vino otra vez y tocó su corazón. Y dijo, Señor, pero ahora ya estoy cansada, mis huesitos me duelen y no puedo ir a la iglesia y tampoco te puedo servir porque estoy cansada. Ya voy a jubilar, quiero estar tranquila, la verdad. Y de pronto, en un sueño, ella tuvo un sueño y vino Dios y le habló a su corazón, ya conversó con ella y le dijo, te he llamado cuando pequeña, te he llamado en mitad de tu vida. Te he llamado en una vida adulta. Y ahora, cuando ya te quedan poco tiempo, te sigo llamando. Y siempre has colocado excusa. Por tanto, tú darás cuenta por todos aquellos planes que yo tenía para ti. Por todas aquellas personas que tú pudiste haber tocado. Pudiste haber hablado. Pudiste haberme servido. Pudiste haber sido puente de bendición. Entonces esta ancianita se entristeció y volvió a dormir. Y al despertar, no hallaba con quién conversar y decir: Dios es real, Dios es real, Dios es real. Y ella brincaba, pero se encontró con esa parte que ya su cuerpo estaba cansado. No vaya a ser que Dios nos hable una vez. Yo lo digo por mía. Yo vine a sentar cabeza a los 30, luego a los 40 y luego a los 50. Mire, imagínese. Estoy hablando con todo el conocimiento de causa. A veces nosotros se nos olvida. Se nos olvida quién es Él que siempre está preguntando por nosotros. Yo le hablaba de amistad. Le hablaba de amistad. Y le hablaba de eso que siempre está en nuestro corazón, que a veces nos olvidamos. Somos de una mente frágil y olvidamos nombres, situaciones, incluso olvidamos quién nos ayuda. Y alguien me pregunta a mí, me dice: ¿qué ha hecho Dios por ti? Y yo digo: oh, si hay alguien que a mí me crió, me bañó, me duchó, me llevó al médico, Dios hizo mucho más que eso. Dios hizo mucho más que eso. Y yo quiero contarles esta historia. ¿Por qué? Porque me llama la atención que en el libro de Génesis, capítulo 3, versículo 9, hay una pregunta que yo quiero hondar el día de hoy. En Génesis, capítulo 3, versículo 9, dice: Mas Jehová Dios llamó al hombre y le dijo: ¿Dónde estás tú? ¿Dónde estás tú? El día de hoy, creo como cada día, todos los días, Dios nos dice: ¿Dónde estás tú? Y podemos estar como esta ancianita que toda su vida se estuvo justificando y dijo: no tengo tiempo, tengo que hacer tarea, tengo que hacer esto, tengo que hacer esta otra cosa. El día de hoy, imagínense que ese viejito que se despertaba y era solo un sueño. Era solo un sueño. Tal vez tú estás en los 20, 30, 40 años y este es el momento en que Dios está hablando a tu vida y te dice: ¿Dónde estás tú? O tal vez han pasado los años y estás en tu casita descansando y Dios te dice: ¿Dónde estás tú? Entonces yo me quedo con este sentimiento: Señor, si tú me hablas, yo te quiero responder. Luego de esta alabanza vamos a estar ya en el mensaje, ¿eh? Esto es como una introducción, porque entre toda la gente que de repente nos echan de menos o echamos de menos, creo que hoy Dios está echando de menos. ¿O me está echando de menos? El día de hoy, si me he olvidado de Él, Él quiere volver a tener una conversación conmigo.

Si acaso se nos olvida, si hay algún momento en que olvidamos todo lo que Dios ha hecho por nosotros, creo que una manera muy linda de decirle: Señor, llévame a la cruz. Llévame a recordarme todo lo hermoso que tú has hecho. ¿Se ha dado cuenta de que estamos en un mundo incierto? No sabemos por dónde sale el sol mañana. Si mañana, antes generalmente decíamos, vamos a ver el tiempo para saber con qué ropa ir a trabajar. Ahora no. Ahora se da un pronóstico y salen con otra cosa. La corriente del niño ha alterado todo, ¿cierto? Y los estudiosos dicen, ¿cierto?, que hay incertidumbre en el clima, el calentamiento global de la Tierra, todo eso. Y a veces nos preguntamos y decimos, ¿qué seguridad podemos tener el día de mañana? ¿Qué seguridad podemos tener? ¿Cómo vamos a despertar el día de mañana? Hay noticias de un virus que ha salido en Rusia. Hay muchas cosas, ¿cierto? Pero ahora yo me doy cuenta, ¿por qué Dios está en este tiempo hablando tanto a nuestros corazones? ¿Por qué Dios quiere llegar a cada persona? Es como si le preguntara a la humanidad, a cada uno de ellos, ¿dónde están? ¿Dónde están ahora? Están cubriendo. Yo veía la fuerza de la naturaleza. Llevaba 20 vehículos a la vez, camionetas, hasta un bus arrastró en Santiago. Y yo decía, somos tan infinitamente pequeños ante la naturaleza. Somos tan infinitamente quebrantables. Entonces me pregunto y digo yo, tal vez Adán no entendió bien cuando Dios le entregó el jardín ahí y le dijo, aquí tú vas a enseñorear, le vas a colocar nombres a los animales, vas a distribuir. Yo no sé, en ese tiempo creo que no se trabajaba, todo era en fruto, ¿cierto? Y le da las indicaciones. Ya sabemos la historia, desobedeció. Y Dios pregunta ahí, en ese versículo de Génesis, en el capítulo 3, versículo 9, le dice, ¿dónde estás tú? No porque no supiera dónde estaba, sino una manera de decir, ¿qué hiciste? ¿Qué hiciste con nuestra relación? ¿Qué hiciste con nuestras conversaciones? Yo a veces trato de imaginarme y decir, ¿cómo sería Adán antes? ¿Cómo conversaría con Dios? Yo creo que conversaban y tal vez decían, ¿y cómo le puedo poner a esto? ¿Cómo se va a llamar? Ay, yo me imagino, esto se llamará gatito, esto es perrito, esto es un león y puedes jugar con él. ¡Wow! Hay un cordero que juega con el león. Porque Dios es un Dios de armonía de toda la naturaleza. Todo lo creó perfecto. Pero luego de la desobediencia, todo se quebrantó. Y vamos luego, ¿cierto?, donde comenzamos de adelante, Deuteronomio, donde hay una promesa. Deuteronomio 28, si usted quiere lo anota, ya me encantaría que usted ya tomara su Biblia. Deuteronomio 28, versículo 1, ya nos da una indicación. Y nos dice, bendiciones de la obediencia. ¡Wow! Pareciera ser que el hombre volvió a olvidar que el obedecer tiene bendición, que el obedecer tiene respuesta, que el obedecer nos entrega un camino. En Deuteronomio capítulo 28, versículo 1 nos dice, acontecerá que si oyeres atentamente, así como lo está haciendo usted hoy día, hay personas que han colocado ahí esperando o escuchando la palabra de Dios. Tal vez usted escuche la palabra de Dios en la alabanza, en un pancito de vida, o en la palabra que ahora estamos leyendo. Si Dios te dijera ahora y hablara contigo y te dijera, si tú Marisol, si tú Catalina, si tú pusieres atentamente oído a mi palabra y la guardares, mira lo que va a pasar. Si la guardares y la pones por obra, todos mis mandamientos que yo prescribo hoy, yo te exaltaré sobre todas las naciones y vendrá sobre ti todas estas bendiciones y te alcanzarán si oyeres la voz de Jehová tu Dios. Bendito serás en la ciudad, bendito tú en el campo, bendito el fruto de tu vientre, bendito el fruto de tu tierra y el fruto de las bestias, las crías de tus vacas, rebaños y ovejas. Bendita será tu canasta, tu artesa de amasar, bendito serás en tu entrar y bendito en tu salir. No sé si estamos entendiendo lo que Dios nos está diciendo. Él hace mucho tiempo que nos llama.
Y ahí cuando nos dice, con amor eterno te he amado. Yo no sé, toma ese versículo, ay, Dios me ama. Pero también nos dice, si oyeres mi voz y caminares con Él, con esa voz, con esa ordenanza. Y si caminares, y si guardares esas palabras, mira, tal vez si guardar esas palabras, nos enfermaríamos menos, viviríamos menos estresados. Tal vez, imagínense un mundo donde todos escucharan y obedecieran la palabra de Dios. Habría menos contaminación, habría menos incendios, incendios que provocaron la salida de bosques en Santiago, los cuales sujetaban cerros que hoy se desmoronaron. Entendiendo, si la humanidad escuchara la voz de Dios, si la humanidad escuchara la voz de Dios, haría las cosas bien. Si nosotros escucháramos la voz de Dios, no seríamos como Adán. Si nosotros escucháramos la voz de Dios, seríamos como la niña de sus ojos. Si nosotros escucháramos la voz de Dios, sabríamos que antes de irnos a dormir, tengo que hablar con Él. El día de hoy, Dios nos está mostrando un mejor camino, un camino de intimidad, un camino como el que tenía con Adán. Con el primer Adán. Luego viene el segundo Adán, que es Jesús, y viene a restaurar. Y Él viene a abrir nuevamente un puente. Vuelve a poner la conversación entre el Creador y usted, que es la creación. Viene a colocar una nueva fuente, una nueva conversación. Y hoy día Dios te pregunta, ¿dónde estás? ¿Dónde estás? ¿Estamos haciendo las cosas a nuestra manera? ¿Estamos dejándonos llevar por lo que dicen tal vez las noticias? Tiempo atrás, yo recuerdo, se me va a caer el carnet con esto. Hay personas que recurrían al horóscopo del diario. Y decían, ¿cómo me va a ir hoy día? Ah, voy a ver el horóscopo. Yo soy Leo, yo soy Géminis, yo soy Cáncer. ¿En qué momento olvidamos preguntarle a Dios? ¿En qué momento olvidamos cuál era su voluntad? Hubo un momento en que olvidamos qué era lo bueno, lo correcto ante sus ojos. Pero hoy día Dios nos vuelve a hablar, nos vuelve a decir, nos vuelve a abrir los ojos y a decirnos, mira, yo soy el que paso, yo soy el que te hablo cada día. Y el hablarnos y alimentarnos es todos los días, cada día. No crea que, a ver, como dicen algunas personas, está mala la cosa, guarden luz, guarden, carguen los celulares. Acá no se puede decir guarden oración, no, es diario, todos los días. Guarden conversación, porque la oración, ¿qué es? Una conversación con Dios. Entonces suele suceder que a veces vamos a los cultos, vamos y nos gozamos, recibimos palabra de Dios, pero luego viene el domingo, el lunes, martes, miércoles, hoy no tengo tiempo, se me hizo corto el tiempo, no puedo orar, se me complica, he perdido la comunión, ya, ¿qué hago mañana? ¿Qué hago pasado mañana? ¿Qué hago con mi futuro? ¿Qué hago? El día de hoy Dios nos viene a marcar ese camino que estuvo al principio, esa conversación diaria que Él tenía. Él quiere tenerla con nosotros. El día de hoy Él viene a restablecer ese jardín. Hay un jardín que Dios plantó en tu corazón el día de hoy. Y ese corazón, si hay, por ejemplo, cosas malas, Señor, yo tengo rencor, tengo ira, Señor, sácala. Tú eres el mejor carpintero. Comienza a sacar de mí todas aquellas cosas malas. Adán podría haber dicho en un momento, Señor, estoy tentado a hacer esto, haber conversado con Dios. Pero él decidió tomar la decisión solo, con su esposa, con su compañera. ¿Estamos tan lejos o tan solos de no preguntarle a Dios, Señor, esto es lo correcto? Había una niña que siempre me preguntaba, una jovencita que yo creo que está escuchando ahora, se me presentan varias posibilidades, ¿qué hago? Ah, la oración. Pregúntale a Dios, ¿qué quiere? De pronto aparecen cosas pero fantásticas y dicen, oh, esto es plan de Dios, voy a tener un buen sueldo. Pero no era el plan de Dios. Coloquemos esa frase de Deuteronomio 28, que si escuchamos la voz de Dios, caminemos por Él. Si Él nos dice que respetando su ordenanza iremos bien, vamos a hacerlo. Si Él nos dice que cada día quiere conversar con nosotros, conversemos con Él. Si Él nos dice que cada día quiere tener una intimidad con nosotros, vamos a conversar con Él. Vamos a hablar con Él. ¿Qué le parece si el día de hoy usted despierta y dice, Señor, abre mis ojos, comienza a ordenar mi vida? Si usted ve las noticias el día de hoy, van a ver muchas cosas que el río arrastró, que la naturaleza arrastró.
Hoy día Dios quiere despejar nuestro corazón. Quiere despejar esa relación que había al principio. Él hoy día está queriendo tener una intimidad contigo. Dios nos llama, nos cela. Él quiere disfrutar de nuestra compañía. Imagínese, a veces uno está muy cansado y imagínese ahí buscar un lugar solito en su casa. Está ahí y dice, pero estoy cansada. Y se rinde. Dice, Señor, aquí estoy. No sé qué hablar, estoy cansada, pero he llegado. Llegué a esta cita. Llegué al jardín, ese jardín llamado oración, yo llegué. Y sabes, Dios, tengo tantas preocupaciones, pero quiero estar un momento contigo. Quiero hablar contigo y quiero que tú hables a mi corazón. Mire, ¿sabe por qué le digo? Porque a mí me ha sucedido tantas veces que digo, Señor, no sé qué decir, pero si tú hoy día me hablas, yo te escucharé. Delante estaba y como la antigua, saqué un pancito de vida y ¿qué cree usted? Me habló. Saqué otro y me siguió hablando. Es una conversación padre-hija, padre-hijo. Señor, ¿pero qué quiere de mí? Converse con Dios. El día de hoy vamos a estar orando como siempre, pero yo quiero que usted quede impactada por esto. ¿Qué es la oración? Conversar con Dios. Lo que Adán destruyó, Cristo lo viene a restaurar. Hay un nuevo tiempo de oración. Señor, en tu nombre vengo. Gracias, Dios, por recordarme que en la cruz hay un nuevo caminar, hay una nueva posibilidad. He escuchado que Jesús vino a restaurar lo que estaba perdido. He escuchado que hay un carpintero, el hijo del carpintero Jesús. He escuchado por ahí que hay campaña, que alguien habla de un Jesús, el Nazareno. He escuchado. Yo quiero que ese carpintero sea mi amigo. ¿Qué le parece si el día de hoy vamos a hablar con ese carpintero? Señor, aquí está mi vida. Restáurala, saca lo malo. Saca esas vigas malas que han llegado a mi corazón y entorpecen el palacio que tú quieres crear en mi vida. Señor, sé que has pasado por muchos lugares en la tierra. Has restaurado, has sanado. Hoy quiero que también restaures mi vida. Hoy quiero que restaures esa relación que hace ya tanto tiempo que no tengo contigo. Señor, yo quiero conversar contigo. He escuchado, Dios, que quieres hablar conmigo. Y mi corazón te dice, aquí estoy, Señor.

El libro de Hebreos, capítulo 3, versículo 15, dice: si oyeres hoy su voz, no endurezcáis vuestro corazón. Qué manera más linda y suave de decirnos: he estado hablando tanto tiempo, ¿dónde estás? Así que el día de hoy vamos a estar orando, hay peticiones de oración, pero vamos a estar más que nada, voy a usar la palabra, vamos a conversar con Dios, vamos a hablar con Él. Sé que tal vez muchas veces nos hemos confundido, pero puedo decir con ciencia cierta que sé que cuando yo he hablado con Él, Él responde. Por lo tanto, te invito a hablar con Él en este momento. Yo no sé cuál es tu oración, cuál es tu imposible, no sé cuán lejos te sientes de Dios, pero el día de hoy Dios te ha hecho un llamado. ¿Dónde estás? ¿Dónde estás? Vamos a hablar a todos aquellos que escucharon en su corazón la voz de Dios. Vamos a conversar. Vamos a conversar. Sé que tal vez son poco, no sé, pero creo ciertamente que cada día Dios está provocando algo. Está llenando cada corazón. Si quieres acompañarme, mira, ahí, busca un lugarcito, tranquila en tu hogar. Y vamos a estar orando.

Señor amado, te damos gracias por el día de hoy, por el día hermoso, Dios, que nos regalaste, por haber hablado a nuestro corazón. Creemos fielmente, Dios, que tú eres el Dios que nos ve, que nos restaura, el Dios que ha dejado una carta hermosa que hasta el día de hoy nos impacta, nos llega. Tal vez muchas veces yo me pregunté, ¿cómo podía conversar con Dios? ¿Cómo podía hablar contigo? Pero nunca imaginé, Dios, que el camino tan perfecto había sido a través de una pesada cruz, de una dolorosa corona de espina, que a través, Dios, de tu dolor, tú estabas abriendo el nacimiento de la iglesia, el nacimiento, Dios, de una oración, de una comunión. Señor, yo te doy gracias por aquellas personas que el día de hoy escucharon tu palabra, escucharon, Dios mío, Señor, que tú los estás llamando. Por aquellos, Dios, que han caminado contigo los últimos días